Magic Cruzy. En verdad la vuelta es moverse en silencio, brega en silencio y que se haga de todo. Esa es la vuelta. Discreto, no bulto. A tu chave.

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0: Venga, vuélvela a poner y luego sin grabar. Dale, dale. ¡Dale, Marmi!
1: ¿Cómo? Ah, sí, sí.

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0: buenos días.
1: Hola.
0: Buenos días. Buenos días, periféricos. Recordad, el objetivo de hoy es entender el programa. No es entender el programa, sino acabarlo. Y consejo, no hacer scroll, porque si no te conviertes en un troll. Y no miro a nadie.
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0: Hola amigos, amigas de la periferia, ya estamos aquí. Otro día más. Oye, ¿cómo se escucha esto de raro? Voy a ver si me aclaro a mí mismo. Oh, qué bien ahora. Qué descanso. Oye, va, chicos, va, que estamos en el programa. Vamos a atentos todos. Hacer caso a Jean Syracuse. Ya sabéis que hay que hacer caso a esta buena mujer. Porque, ya sabéis, es nuestra coach atencional. O sea, se ha dado cuenta que la atención no es lo más fácil que llevamos todos y todas. Y este programa se establece, pues casi como una terapia. Una terapia para que dejéis de hacer scroll. ¿Verdad, Jean? Buenos días, ¿cómo está?
1: Hola, buenos días, ¿qué tal?
0: O sea, me dijiste algo que me ha marcado, que el scroll y una cosa no son lo mismo. ¿Cómo era esto?
1: Que no tienes que hacer scroll, porque si no te conviertes en un troll.
0: Está muy bonita esta frase, ¿eh?
1: Por supuesto.
0: Es de tu último libro, ¿no?
1: De mi último libro, ¿no?
0: Volver.
1: Espero que lo compréis todos.
0: Bueno,
1: y hoy, no por Amazon.
0: Hoy estás aquí, ¿eh? Otro día ya, así eso. Uh-huh. El otro día teníamos grabaciones, pero esto es más chulo.
1: Hombre, claro.
0: Gracias, Jean, ¿eh? Muchas gracias.
1: Supuesto. Venga, a ver de qué estáis hechos hoy.
0: Ay, no lo sé. Joaquín, buenos días. ¿Qué le pasa al micro?
2: Pues sí, que se baja para abajo.
0: Sí,
2: micro.
0: Porque tiene unas gomillas que están mal puestas.
2: ¿Ya?
0: Unas gomillas que no se han cambiado. Mira, esto lo vamos a pedir porque a mí también se me cae. Mira, se me cae también.
2: Oye,
0: gomillas ya, por favor.
2: Eso.
0: Gomillas.
2: Ya.
0: Compren gomillas, ¿vale? También tenemos aquí al señor Fran, que vive en la radio.
3: Tardes.
0: Hola, Fran, ¿cómo estás?
3: Sí, últimamente paso más tiempo aquí que la puerta.
0: Es lo que hay. Y al señor Carlas. Carlas, mira, ya sé que te da miedo porque crees que es un tío guapo, pero acércate a Fran. Ya sé que acercarte a Fran es algo complicado.
3: Que te da cosas.
4: Como decían los hombres, dejar que las chicas se acerquen a mí.
0: Sí, para que así que se veis ya pantalla, porque si no es una pena que no te veamos. Bueno, Carlas, buen día, ¿cómo estás?
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0: 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Buenos días, Bob, ¿cómo estás?
6: Buenos días, compañeros, ¿qué tal?
0: ¿Qué tal, cómo estás?
6: Muy bien, muy bien.
0: Por cierto, hoy Bob lleva un reloj que pesa 25 kilos, que lo sepáis. O sea, es como, es un reloj de entrenamiento muñequil, ¿eh?
6: Sí.
0: O sea, es como el reloj que podía llevar Son Goku.
6: Pero no
0: tiene brazos, ¿eh?
6: O sea, es grande, pero no pesa nada.
0: Ah, ¿no?
6: Por eso me gusta.
0: Pues tiene pinta de que eso, ¿sabes?
6: No, bien.
5: Esto es plástico, ¿eh?
0: Esto es plástico, yo.
4: Es más grande que su mano, ¿eh?
0: Sí, es mucho más grande, ¿eh?
6: Sí, sí.
0: O sea,
5: este futbolista.
7: Está bien porque no le tienen que pedir la hora. Ya la gente la ve.
6: Ya, directamente, exactamente.
0: Claro.
6: Esa es la idea.
0: Dani, ¿qué pasa contigo?
8: ¿Qué pasa, chavales? Ya estamos aquí de vuelta, de nuevo a la brecha, amigos míos, como decía Shakespeare. Aquí estamos.
0: ¿Cómo? Eso decía Shakespeare.
8: De nuevo a la brecha,
0: claro,
8: sí.
0: Claro, decía eso, ¿no?
8: Sí, era como de nuevo.
0: Qué grande.
6: Dani, que el señor de los anillos, ¿no?
8: El señor de los anillos,
0: sí.
6: Totalmente.
0: Y de las muñequeras esas, así como osado, así, ¿sabes? Muñequera asado.
8: Sí. El alternativo del grupo, pero sí. Bien, muy bien, muy a gusto, ganas de empezar esta nueva temporada y bueno, volviendo a trascabar con los colegas.
0: Ah, bien, eso está muy bien, eso está muy bien. Está muy bien.
8: Sí.
0: Vamos a ello, venga.
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0: Bueno, ya sabéis que aquí en la periferia si algo hacemos es informaros de esas novedades del mundo de la ciencia, porque la ciencia está para salvarnos y la ciencia está para hacer cosas que son interesantes para todos nosotros. A ver, ¿cuál es mi cámara? Es ahí. Vamos al tema. El tema es el siguiente, ¿eh? Esto ha sido en Japón, amigos.
1: Como siempre.
0: Y, bueno, el estudiante e inventor japonés Yuki Aizawa, que debe ser un tipo un poco... no lo vamos a denominar, ¿vale? Ha causado un revuelo global tras presentar un mecanismo, ¿vale? Que, bueno, os lo explico. Es un prototipo de ropa interior con bloqueo biométrico por huella digital.
1: Anda.
0: Es decir...
2: O sea, te tienes que meter el dedo en salva sea la
0: puerta. No, meterte no, está en un lateral. A ver, pero ¿tú dónde pones el...?
3: Activar el protocolo Manhattan, ¿no?
0: El de bloqueo... O sea, Joaquín, el de bloqueo digital, ¿dónde lo quieres poner?
1: Cada uno se desbloquea, o sea, donde quiere.
3: Claro, exacto. Oye, el patrón de desbloqueo,
0: ¿cómo pone? No,
2: que... ¿El Yurukuki este?
0: No, Yurukuki... Yuki Aizawa. Bueno, va, pues vamos a ver. El tipo resulta que tuvo una novia, ¿vale? Y pues, bueno, pasa a veces. Oye, el mundo es así, amigo. La novia le fue infiel. Una mala situación que tuvo. Y dijo, pues ahora voy a crear unas bragas, ¿vale? Con huella digital, ¿vale? Entonces, de manera que... O sea, ¿cómo son que... Madre mía, que los japoneses cómo llegan a ser de abiertos, ¿eh? ¿Qué sociedad,
1: ¿Pero para qué? O sea... ¿Para qué era la huella digital?
0: Para abrir la braga en cuestión. Es decir,
1: que solo la puede abrir.
0: Solo la puede abrir el que tenga la huella digital.
1: Eso es la evolución de la ropa aquella metálica con candado de la Edad Media.
4: Eso es patriarcado puro y duro.
0: Puro y duro, ¿eh? Puro y duro.
1: Bueno, está bien pensado, ¿eh?
0: Pues
1: está,
0: hombre, ¿para qué?
2: Pues mira.
0: No está bien pensado. ¿Cómo está bien pensado?
2: ¿Ves cómo al final no va tan desencaminado?
0: Confianza, ¿no? Total. Bueno, pero el tío ha dicho, claro, pasó lo que ha pasado aquí, que le dijeron, era un machista, ¿y qué ha hecho? Ha creado boxers masculinos también.
1: Anda.
0: Ha dicho, pues me parece mal porque lo que es control me parece horrible. Bueno, pues la cuestión dice, de momento, que es una invención de fantasía, pero que si alguna empresa, yo qué sé, o el Opus, les interesa, que lo mismo sí, Dani, lo mismo sí. O sea, ¿tú te verías con los calzoncillos así? Porque claro, hacer
3: ni broma.
0: Pero hacer pipí es importante también.
3: Claro. Es que es lo que quiero decir. Imagínate que no pillas bien la huella y te dices, hasta después de 10 minutos, no vuelve a poner a
1: Es que estaba pensando, imagínate, claro, que tienes una urgencia, tienes los dedos llenos de ganchitos o algo.
2: Pero que yo he entendido que la huella no
1: la has copiado. La has jodido.
2: Escucha, no. Si es una evolución del cinturón de castidad, no es tu propia huella. Es la huella del imperfecto o imperfecta.
3: Vamos fuertes.
0: Mira, si te va para abajo el micro por el tema de las gomillas. Entonces, yo te doy un consejo. Póntelo en horizontal. Eso, en horizontal. Ponlo en horizontal, Joaquín.
1: Se ha caído.
0: Vale. Y ya está.
1: Póntelo.
0: Bueno, pero échalo un poco para atrás ahora.
3: Un poco más para atrás, que si no
0: es... Que se caerá.
2: Si no me lo voy a comer, va a aparecer otra cosa.
0: Dame, no.
4: Yo creo que habría de ver un
1: japonés
4: que inventes un sistema para aguantar millones en micros, ¿eh?
0: No, pero si el sistema está.
4: Sí, pero no funciona, ¿eh?
0: El sistema está, pero es que aquí no se compran gomillas. Bueno.
2: Pero a lo que íbamos.
3: A
2: se sobreentiende que si es una evolución del cinturón de castidad, el de Nico es del partener o la partener, no el propio.
0: No, claro.
2: Entonces, ¿cómo lo hace?
0: Pues tienes que pedirle permiso.
2: Tiene que venir ella. Escucha, tú imagínate.
4: De un sistema de retención de líquidos.
2: Venga,
3: la cara de Carlos.
2: Podría ser.
3: Un 42 francés y tengas que hacerlo tú solo. ¿Que sabéis cuál es un 42 francés?
0: No, Dani, no. No quiero saberlo. Maldita sea, no.
1: Hemos vuelto, sí, señor.
0: Sí, señor. Sí, señor. A ver, no, estamos aquí. No sé qué nos está pasando con las cámaras, se están moviendo todas, pero oye...
2: Hostia, mira, tanto rollo, ponte aquí, y la madre que la trajo,
0: mira allá. Estas están en luz de gas, estas cámaras que van dando vueltas con luces, oye.
2: Uy, esta se ha girado del
0: todo,
2: ¿eh?
0: Sí, como parecía la niña del exorcista, ¿eh? Dando la cabeza vuelta.
5: Esta noche, en Pacha Ibiza.
0: Qué desastre de cámaras y de todo, por Dios. Qué mal. Mira, voy a darle vuelta.
4: Ey, que no son gremlins.
2: Oye, perdona, sí. Ostras. Allí te pone que no las... Ah, no.
3: Ostras.
2: Había entendido.
3: ¿Vamos hablando de que va a salir Gremlins 3?
0: Bueno, pues sí, sí. Porque te ha gustado, pues me ha de bien.
4: Increíble. Ya está,
0: vale.
4: Bueno, yo me quedaría en la frase que has dicho, Israel. La ciencia nos viene a salvar.
0: ¿A salvar de qué? Bueno. Pues amigos, cuidadito, que cualquier día os puede venir alguien no muy un poquito tóxico. Ojo. Con esos calzoncillos, ¿eh? Y os puede decir, cuidado.
5: Slims. Bueno, yo como soy de tanga no tengo ese problema.
2: Pero, el churicuchi este no tenía otra cosa que hacer, muchacho.
3: Bueno, parece que no.
0: Es que estaba, yo creo que estaba un poco, lo pasó mal, ¿eh?
2: Porque lo dejó la novia.
0: Hombre, claro.
1: No, tuvo un trauma. Lo va a pasar peor ahora.
0: Sí.
3: Mira, ahora es el tío que la ha creado.
1: Un tío que resucita el cinturón de castidad en pleno siglo XXI.
2: Bueno, bueno, sí, no quiero ni pensar.
1: Hay que encerrarlo.
0: Es como que se autocastiga, ¿no? El mismo.
2: No, se pone en el punto de mira.
5: Oh, qué bonito, ¿eh? Oh. Vamos a más cosas, venga.
2: Mira, aquella ya está bien.

0: las pueden permitir. Pues entonces,
1: ¿como
0: claro,
1: son de madera? Claro, ¿de no madera son... quién?
0: Las casas.
1: Las casas.
2: Son más baratas, ¿no?
0: Más baratas, no son como aquí. No son de tocho sobre tocho. Claro. Yasin lo sabe.
1: Es que Yasin, perdona,
2: os acabo... segurata,
1: es detrás. Que os acabo de hacer una foto porque parecís como de, ¿sabes? Winnie Houston y guardaespaldas. Es que ahora mismo la imagen.
0: Hombre, si me llevan brazos como Winnie Houston al final,
1: ojalá.
0: Sea muy chula.
1: Ojalá.
0: Bueno, pues lo que estaba comentando, que escuchaba esos ruidos y, bueno, dijo, no pasa nada. Se levantó por la mañana, vinieron sus padres y ¿qué pasó? Encontraron. Las tazas de café y los platos lavados en el fregadero.
2: Oye, qué bien.
0: La aspiradora la había pasado por todo el salón, por la sala de juegos. Alguien había sacado el polvo de los muebles principales. Había recogido la basura, la había tirado fuera. Y dejó una servilleta donde ponía un número de teléfono y que le debían $75. Bueno. Pues,
1: o sea, que ella quería que le pagaran.
0: Es el modus operandi de una mujer que se dedica, ¿vale? Una mujer que se dedica a entrar en las casas, limpiarlas y luego te deja lo que vale esa limpieza.
2: Sin habérselo pedido tú, claro.
3: Señora, pero no. ¿Sabe que es un delito entrar en una propiedad privada y me ¿sí? está pidiendo pasta?
0: Sí.
3: Qué fuerte, ¿no?
1: Bueno, pero si te lía la casa, lo malo es que luego te pide dinero.
0: Pues eso, que la ha hecho...
3: No me molaría nada que entrara en casa de limpiar.
0: Lo ha hecho una decena de veces y ella, ¿sabes? Y ella dice que lo hacía para conseguir clientes.
1: Es que no lo veo mal, yo lo veo una estrategia de marketing súper buena.
2: No, a mí eso no me parece bien porque primero estás entrando en la casa, segundo exigiendo aquí 75€. Es como cuando vas por el retiro, te leen la mano y luego te acosan a dame dinero.
3: Te levantas a las 2:40.
0: Es como la ramita de olivo.
1: De Romero.
3: Imagínate que te levantas a mear a las 2:40. Y te vas al lavabo y hay una señora que te dice, está mojado, no puedes entrar.
4: Con los periódicos
2: me muero.
4: Y los periódicos.
1: Pero te deja la casa limpia.
3: No me pises que está recién fregado.
0: Claro, pero es caro, ¿eh?
1: Porque yo lo veo caro, para solo limpiar el polvo.
3: ¿Cuánto tiempo?
0: Bueno, estuvo por la noche bastante.
2: A ver, las horas nocturnas.
1: Depende de cómo estuviera la casa.
5: Claro, la nocturnidad que te cobra.
1: Claro, el plus de la noche.
0: Claro.
1: Cuidado.
3: Y el tener que forzarte a la cerradura.
5: Estaría guapo que te tirase la conga, en plan de... ¿Sabes? En plan de que te hace electrodomésticos que te sirvan para limpiar. Ella llevase sus...
0: Pues entonces resulta que después de... A la décima vez ya la detuvo la policía. Y...
1: ¿Pero en la misma casa?
0: No, en varias casas del vecindario. Y entonces, pues, ella dijo que, oye, no me detengáis, que no me lleva nada, no he robado nada. Y era cierto.
3: Veo nueva saga de cine de terror.
2: ¿Pero mataba a la gente o no?
0: No, solo asesina. Solo limpiaba.
2: Ah, bueno, oye.
1: Es que por eso yo no lo veo tan mal.
3: Pero
2: luego te acosaba, ¿no? En plan, para que le dieses lo que te...
0: Pues resulta que le pusieron un año de libertad condicional, 20 horas de servicio comunitario.
1: ¿Limpiando?
4: Encantada de la vida con los 20...
0: Sí, limpiando.
4: Claro.
2: En las mismas casas.
0: Ha conseguido su objetivo.
4: Objetivo cumplido.
0: Y esta mujer que se llama Warren de apellido, Susan Warren, ya sabemos su nombre, bueno, pues resulta que una multa de $150 y la prohibición expresa de limpiar casas ajenas. ¿Vale?
2: Ay, pobre,
3: no dice nada de entrar en casa.
0: Pero, ¿qué ha pasado? Han pasado 6 meses.
4: Y es una yonki de la limpieza.
0: Es una yonki de ayudar a la gente sin pedirles permiso.
2: Qué buena.
0: ¿Vale? Le ha vuelto a pasar lo mismo porque se dedicaba en su barrio a retirar la nieve de patios.
3: Pero ahí no tiene que entrar en casa de nadie.
0: Sí, entraba dentro de las propiedades.
4: Se quitaba la nieve y luego entraba.
5: Se reinventa.
2: Y luego les pedía dinero también.
5: Reinventarse o morir.
1: Claro, es verdad, es lo que dice Jordi, es reinventarse. Quiero decir, aprovechando todo esto, ella ha buscado su estrategia para poder seguir trabajando. Esta mujer solo quiere trabajar.
5: Que sea lo siguiente.
1: Es una pena que esté en Estados Unidos, la contrataba.
0: Pero porque esa manía de obligarte a ti a que le pagues por algo, o sea, decir, que busque un
1: trabajo.
0: Pero
1: te ha hecho un servicio.
5: Imagínate que lo siguiente es hacerte los tuppers. Tú llegas ahí, lunes, martes, miércoles.
1: Ojalá.
2: ¿Y por qué no la contraten en un hotel? Claro, ella quiere...
0: Yo creo que a ella le gusta el morbo de lo prohibido. Tengo esa teoría.
3: Yo creo que gusta colarse en las casas.
0: Claro, o en las propiedades, ¿sabes? Con su máquina quitanieves.
2: Qué mona.
1: Pero iba con una máquina quitanieves.
0: Sí.
2: Claro.
0: Y una pala.
2: Y a ver,
1: lo de la pala me da mal rollo,
2: la gente,
1: ¿eh?
2: No se enteraba que te estaba limpiando la casa.
0: Ay, seguimos.
2: No sé cómo se.

0: bonito, qué bonito, qué bonita es esta musiquilla, ¿eh? Bueno, amigos, ya estamos en el concursillo. Ese concurso que bueno, que son ellos contra mí. Y que normalmente ganan ellos siempre, ¿eh? Porque está hecho aposta. Bueno, la cuestión es esa. La cuestión es que hoy os voy a preguntar. La pregunta, hola, ¿qué tal? ¿Cómo está Joaquín?
1: Estoy bien, sentado.
0: Denis, ¿qué tal? ¿Cómo está usted?
2: Sí, yo siempre bien.
0: Mira, acerca esa oreja o a Joaquín o a Jimmy o a los dos.
3: Aquí no se oye.
0: Sí,
4: ¿a dónde? ¿Pero por qué están los tres juntos así?
0: Bueno, porque mira, me gusta.
4: Ah, no, que no me molesta.
1: Somos el trío calavera.
3: Me hace mucha ilusión volver a coincidir con Joaquín porque éramos el equipo noche y de los miércoles por las tardes y me hace mucha ilusión.
2: ¿Eh? Bien, sí, miércoles por la tarde y ese equipo noche.
1: Sí, no, sí.
3: No, porque
1: sí,
3: hacíamos sí. Miércoles por
2: volvemos
3: la
2: tarde. Volvemos a barrios, hacíamos noche.
3: Hicimos,
2: no.
3: Nos conocimos el miércoles en la tarde y luego cambiamos a la
1: prepandemia.
3: Noche.
1: Prepandemia.
4: Pero escúchame, aclara que era haciendo radio.
3: Claro, era la radio.
4: No, es que no has aclarado.
3: Cuando nos mareaban.
0: Teníamos un bar, todos.
1: Sí.
4: Ojalá un bar que se llame La Periferia.
0: La Periferia.
4: Ojalá.
0: Con todos sirviendo mesas con patines.
1: Perdona.
4: Hombre, lo de los patines no lo veo.
1: ¿Eh? Lo tenemos en San Ramón.
0: Sí, sí, sí. Hay que hacerlo.
1: Con el teleférico.
0: Qué bonito todo, ¿eh? Donde pongas un teleférico. A ver, la pregunta que hago hoy al equipo es: voy a poner unos sonidos y tenéis que decirme si lo que suena es un animal o no. ¿Vale?
1: Wow.
0: Eso, lo que vais a escuchar es animal o no. O sea, es una. O sea, simplemente tenéis que decir si es un animal o no. Puede ser otra cosa, pero un animal. Bueno, vamos a escuchar. Vamos a escuchar primero, primer sonido. Vamos a escuchar.
4: No.
1: Sí, no.
4: Sí, sí, no es animal.
3: Es un pájaro.
1: ¿Es un avión?
4: No.
0: Es un pájaro. Vamos a ver.
3: Es un animal.
0: Vamos a ver, Paco.
5: Yo creo que es un animal acuático.
0: A ver, vamos a escuchar otra vez.
5: Es un delfín.
1: Submarino no cuenta.
4: ¿Va a ser delfín,
1: ¿eh?
4: Eso? Si parece un afilador de esos que pasan por la
1: calle.
4: Submarino
1: no cuenta como animal acuático, ¿eh?
0: Vale, Fran, ¿tú qué sabes de esto? ¿Qué eres meteorólogo? ¿Qué?
4: ¿Y qué tiene que
3: ver? ¿Meteorólogo?
0: Sí, sí. Que
1: es un hombre del tiempo.
4: Puede ser que los meteorólogos se le pregunten.
5: Es yo como meteorólogo barra biólogo digo que es un animal.
0: Sí, animal. ¿Sí? ¿Tú crees?
5: Sí, sí, sí.
0: Vamos a escucharlo, ¿eh?
5: No es la alarma de la lluvia.
2: ¿Es eso o el afilador del pelo?
4: Claro.
0: Joaquín.
1: Yo para mí, y recogiendo lo que dice Fran, es una mezcla entre el afilador y el... Y la alarma que te suena por las mañanas.
0: Vale, ayudarte. A ver, Denis, ¿tú qué piensas?
6: Yo ahora mismo no sé qué creer, porque vamos, estoy también que un bicho acuático de sí. Eso.
0: Bicho acuático, ¿eh? Es un Pokémon acuático.
6: Un Pokémon.
4: Sí, Pikachu ahora.
0: A ver, Jimmy.
3: Yo creo 100% que es un animal.
0: Vale, Raquel.
3: Y me decantaría por un pájaro.
0: Raquel.
4: No, no es un animal ni de coña, es el afilador de la COPE.
0: Vale, pues esta vez lo vamos a hacer diferente.
1: ¿Ah?
0: Os sumáis un puntillo, quien acierte, ¿vale?
1: Vale.
0: ¿Sí?
1: Sí.
4: Ah, vale.
0: Pues es un pájaro llamado campanero blanco. Oh, wow.
3: Gracias.
0: Es el campanero blanco, hace este sonido.
1: Pero a ver. Una.
2: El campanero negro hace otro. Pero
1: una cosita. Paco, ¿para qué levantas la mano si tú has dicho que era acuático?
3: Tú has dicho que era un delfín.
2: Ah, Luna.
0: Has dicho que era acuático, ¿eh?
4: No, es que aquí.
5: La pregunta era si es animal o no.
4: No, la gente está atribuyendo unos puntos que no le tocan. Porque aquí el que dice que es un animal acuático no le tendría que contar.
5: Medio punto.
3: Pero es un animal. La pregunta era un animal.
1: No, pero han dicho acuático.
4: El que se arriesga.
5: Siempre tan imparcial.
3: Gracias.
0: Vale, a ver. Segundo. Segundo sonido, va. Es muy cortito, ¿eh? Es muy cortito. Vaya, ¿eh? Entonces. Otra vez. A ver.
3: Por favor.
0: Otra vez, voy.
4: Ni de coña. Eso no es. Es que eso es un objeto.
3: A ver, puede ser un animal o un ser humano despertando la siesta, ¿no?
4: ¿Qué?
2: A ver, es alguien que yo conozco.
3: Es que me suena la voz, lo juro.
2: Sí.
5: Y eres tú.
7: Es el rey.
2: ¿No soy yo?
7: El rey emérito.
4: ¿Cómo va a ser el rey emérito?
0: Paco, ojo que si dices una cosa que no es, no va a contar el punto esta vez, ¿eh? O sea, solo la pregunta es muy sencilla. ¿Animal o no animal?
7: No animal.
4: ¿Humano es un animal?
3: No.
2: Sí, algunos sí.
0: A ver,
2: algunos sí.
4: Iba a decir si es hombre, sí, pero no, digo, son todos hombres.
0: Por lo que
4: aquí
0: pueda pasar después, no lo contamos como animal un ser humano, ¿vale? No lo contamos.
4: Vale. Entonces,
3: Fran,
4: no es un animal.
0: No es un animal, no. Vale.
3: Yo digo.
2: Sí, es un animal.
0: A ver, escuchemos.
4: ¿Colabora en este programa?
1: Yo digo que es un animal.
0: ¿Sí, que es un animal? Sí. ¿Sí?
3: Yo digo, venga, me voy a arriesgar y creo que también es un animal.
0: Vale. ¿Denis?
6: Yo creo que no, ¿eh?
0: Que no, ¿eh?
6: Yo que
0: Raquel...
6: Sí.
4: Que no, es, o sea, que no es un animal.
0: Bueno, es Ignatius Farray. Mira, escuchad.
3: ¿Y quién es ese?
0: Es el ruido, es el grito sordo de Ignatius Farray.
4: Solo puede salir de un hombre, ¿sabes? Ese sonido.
2: Solo puede salir de Ignatius.
0: Ignatius, qué grande, ¿eh? Qué grande es Ignatius. Bueno.
1: A ver, un momento. Sí. Un segundo.
0: Sí.
1: Si no es un animal, tampoco es una cosa.
0: Pero yo he dicho que un ser humano...
4: He preguntado, ¿es un ser humano? Pero... Y me ha dicho que no, digo, entonces no es un animal.
3: ¿Quién es el Ignatius este?
0: He dicho que un ser humano no le vamos a contar como animal.
1: Pero si los seres humanos son animales racionales.
0: Sí, pero que me la ha preguntado Raquel y le he dicho que no, porque si no la sección no tiene sentido, ¿vale? ¿No? Se lo he dicho. Vale, ¿cómo vais, Paco? ¿Puntuaciones?
6: Yo, 2 puntos.
0: Bueno, 1.5, ¿eh?
6: Bueno,
0: Fran, 1.
1: 0, patatero.
0: 0, bueno, de momento. Denis, 1.
3: 2.
0: ¿Y Raquel?
4: 1.
0: Bueno.
4: Bueno, pero el que ha dicho que era un animal no le cuenta.
0: ¿Eh?
2: El Jimmy lleva 1.
4: ¿Llevas 1? ¡Qué tramposo!
3: Porque he adivinado que era un pájaro, entonces...
4: ¡Venga, hombre!
0: Vale, a ver. Tercer sonido, ¿qué viene? Tercero.
2: Ese sí que lo conozco. A este...
0: Bueno, a ver.
3: Es una moto. ¿No?
2: Es mi vecino en Nochevieja.
6: Es una zambomba. Es una cosa.
4: Una zambomba no es.
6: No es un animal.
0: No.
3: Yo creo.
0: Paco, va, di.
6: No es un animal.
0: No es un animal.
6: No.
0: Fran.
2: Sí, es un animal.
0: Sí, es un animal.
2: Joaquín. Me da igual, pero es un animal.
0: Es un animal.
3: No.
0: No es un animal.
3: Yo me espero que se adivine.
0: No, no, dilo tú, dilo tú.
3: Pues no, ¿puedes ponerlo?
0: Venga, sí o no, ¿eh?
3: No,
2: no, podría ser.
3: No.
4: Es un animal fijo.
3: Ah, sí, sí, sí.
0: ¿Confías en Raquel?
4: ¿Seguro? Hombre, por supuesto.
3: No, he confiado en
4: Raquel. Gracias, cariño. Gracias.
2: Porque me ha escuchado.
4: En el meteorólogo.
6: Pero estás al lado de ella, has copiado la hoja.
0: El meteorólogo animalista.
4: El meteorólogo.
0: Es un koala. Ojo, el ruido de los koalas, ¿eh?
4: O qué sea, miedo, ¿eh?
0: Qué miedo da esto, tío.
4: Mucho que coma bambú y esta cosa.
1: Ese día había comido fabada asturiana.
0: Ese está chungo, ¿eh? Vale. Y vamos a... Nos quedan 2, ¿eh? ¿Cómo vamos de puntuaciones? Vamos, las lleváis, ¿eh?
6: Sí.
0: Haced los dedicos que os vea. Vamos, lo enseño pantalla. Muy bien, muy bien, muy bien, muy bien. Vale, perfecto. Penúltimo. ¿Vale? Penúltimo sonido.
4: ¿Y ese final?
0: Bueno,
6: puedes poner otra vez.
4: Sí, por...
6: Eso es el
4: mera. Esto es, parque jurásico, ¿no?
0: Es, según es Paco, parque jurásico. El silbo gomero.
6: El silbo gomero.
4: Es que parece un poco. Sí,
3: Pero ¿por qué cobertura o qué?
4: No, es un idioma.
3: El agomero,
4: que se comunicaban así, sí.
0: Silbándose. Sí, como
4: es un idioma, ¿eh? No, fuera coña, ¿eh? Es un idioma súper guapo.
0: A ver, Paco, ¿es animal o no?
6: No es un animal.
0: No es un animal. Fran.
2: Yo digo que sí.
0: Fran meteorólogo, dice que sí. Vale,
1: A mí me sigue dando igual, pero es un animal.
0: Es un animal, muy bien, Joaquín.
6: Yo creo que también es un animal.
0: ¿Es un animal?
3: Yo creo que no.
0: ¿Que no?
4: ¿Un dinosaurio es un animal?
0: Sí, señor, un animal, sí.
4: Entonces sí es un animal.
0: ¡Es un alce!
4: ¡No! ¿Un alce? Parece un... Bueno, pero me llevo el punto.
0: Vale, vamos a hacer repaso. Paco, puntos.
6: Yo sigo igual, desde 1.5.
0: Vale, Fran.
2: 3.
0: Joaquín, 2. Denis, 2. Jimmy.
3: 3.
0: Raquel.
4: 3.
0: Muy bien. Y último. Último.
6: Ya no ganó.
0: Vamos a ver, No sé yo.
3: ¿Hacer un desempate?
0: Sí, no sé. Espera, un momento. Voy a mirar la cosa.
4: Ahora nos pone al rey.
6: El bonus track.
0: Va, es muy cortito. Muy cortito.
6: A ver. ¿Qué?
2: Chungo, ¿eh?
6: Ese quién es. Parece una gallina.
3: Parece unos muelles de una cama.
0: Otra vez,
6: Es una cosa.
0: No,
4: o sea, no es animal.
0: No es animal, vale.
6: No.
0: Fran,
2: ponlo otra vez, porfa.
3: Es que a ver.
2: Ahora no es un animal.
0: Vale, Joaquín.
1: Sí, es un animal.
0: Sí, es animal. Denis.
3: Ese es un humano.
0: Es un humano, no es animal, vale, ¿de acuerdo? Jimmy.
3: Pues una... no sé.
0: ¿Qué dices?
3: Que quiero ganar, pero en plan... que... Joder, pues sí, sí, es un animal.
0: Vale, Raquel.
4: No es un animal, es un humano.
0: Vale.
4: Es una persona.
0: A ver, lo vais a escuchar en todo su esplendor.
3: Ay, no.
7: Voy a la playa, había subido la marea.
0: ¡Es coñao!
2: Es que lo he pensado.
4: Hombre, pues tal así, cual, ¿eh?
3: Pues con esa falta de dientes un poco me la parecía. O sea, que me dio
7: culpa.
0: Qué irán, ¿eh?
4: Aquí se ha notado la edad en la mesa un poco, ¿eh? También te lo digo.
0: Cómo lo echamos sí. de menos, ¿eh?
3: Sí.
0: Qué tío, ¿eh?
4: Ya te digo.
0: Qué grande.
4: Grande,
0: bueno.
4: Sí.
0: Qué grande. Bueno, oye, podéis jugar con nosotros. Podéis aprovechar y jugar con nosotros y ponerse a más gente y a ver si lo sabéis.
2: Podemos estar toda la noche así.
0: ¿Sabes? El...
4: Es divertido, ¿eh?
0: O sea, ¿cómo habéis quedado al final? A ver.
8: Yo 2.5.
0: 2.5.
2: 4.
0: 4. 2.
2: 2.
3: 3. 3.
0: 3.
3: 4. 4.
0: Joder. O sea, el meteorólogo se nota, ¿eh?
4: El meteorólogo empate con la educadora infantil. Se nota que escuchamos, o sea, sonidos extraños.
0: Es nivel, ¿eh? Hay
3: ya,
0: nivel
3: te voy
0: aquí.
3: A copiar el próximo programa.
0: Hay mucho nivel, ¿eh? Ya verás, ya verás. Oye, pues nada, amigos. Oye, podéis proponer cosas, a ver qué se os ocurre, porque algún día se me acaban las ideas.
3: Ah, o sea, pero cada día es una cosa.
0: Sí, sí. Vamos a ir cambiando.
3: Wow.
0: Vamos a ir cambiando. Y nada, oye, que podéis participar con nosotros. Seguimos.

0: Gracias, amigos, amigas, por la acogida de la sección la semana pasada. Gracias a todos y a todas por estar ahí y por decirnos que si existe el partido periférico, lo votáis. Ya sabéis que, bueno, las cosas a veces empiezan como una broma, ¿eh? Nunca se sabe. Y ahí vamos a estar, pues, dando esas propuestas. Hay que decir que hubo propuestas con muy buena acogida esta semana. La que mejor acogida tuvo probablemente fue, pues, la de convertir la COPE en un parque temático así medieval. Eso ha gustado, Raquel.
1: Cosa que ya es un poco, quiero decir, sería como pues embellecerlo mejor.
0: Qué bonito,
1: ¿no?
0: ¿Eh?
1: Sí, pero ya es un poco.
0: Hacer un medieval bonito, ¿no?
1: Sí, yo lo de las justas lo veo mucho en el Parque de la Jaula.
0: Es
1: por
0: como
1: ejemplo.
0: El parque ese, el Puy de Fu, o cómo se llama ese parque.
1: Puy de Fu, sí. Pues lo mismo en el Parque de la Jaula de la COPE.
0: Sí, que siempre me pregunta, ¿por qué se llama así el parque?
1: Fu de Fu, no lo sé, no sé ni lo que significa ahora mismo. Mi hermana Monse ha estado, le puedo preguntar.
0: ¿Ha estado en Puy de Fu?
1: Ha estado en el Puy de Fu.
0: ¿Y dónde está eso?
1: En Toledo, creo.
0: Sí. O sea, ¿por qué hay en Toledo un parque que se llama Puy de Fu?
1: Bueno, no sé. Igual hay franceses en Toledo, ¿no? ¿Ah? Puy de Fu debe ser francés, ¿no? No sé, hablo aquí por hablar, ¿eh?
2: ¿Para qué tenéis la IA?
0: Ay, ¿la IA o
1: la IA? Dale con la IA.
0: O el Google. Bueno, vamos al tema. Vamos al tema porque hoy... Hoy tengo una propuesta para las mentes pensantes del equipo de este partido que tenemos.
1: Que hay pocas, ¿no? Mentes pensantes.
0: Muchas. Bueno, a ver, hay unas cuantas. Otra cosa es que la utilicemos como Dios manda, pero las mentes pensantes que hay aquí, pues son gente de bien. Bueno, a ver, vamos a hablar del transporte público. Es algo que ya salió la semana pasada y que probablemente, pues, oye, se le pueda dar una vuelta, ¿eh? Vamos a hacer algunas propuestas. Yo he ido preguntando por ahí para iniciar conversación y luego que ellos ya tiren. Y un amigo me comentaba que la montaña rusa está muy poco explorada como transporte urbano. Y oye, pues no está mal pensado. No está mal pensado porque, dice, claro, se puede colar con los loopings por ciertos sitios, entrar por encima de los edificios, volver a bajar. Y digo, oye, pues, ¿y qué es lo que unirías? Dice que la estación con Campaulet. La estación con Campaulet, ¿sabes? Con una montaña rusa. Yo,
1: ¿el loopings todo el rato está Campaulet?
0: ¿Loopings todo el rato?
1: Pues cuidado porque la persona llega con...
0: Bueno, pero...
1: medio zunga, ¿no?
0: O a lo mejor no, a lo mejor nos viene bien, ¿no? Claro.
2: Yo no lo veo, ¿eh?
0: ¿No lo ves?
2: No.
1: Es curioso.
2: No lo veo. Es una idea cojonuda, pero
3: se
2: no
3: le
2: la
3: puede
2: veo.
3: Dar una vuelta.
2: Es que hay...
1: ¿Lo dices por los loopings?
2: Más que una montaña que expropiar rusa. Demasiado terreno bien, como para hacerlo, ¿eh?
1: Sí,
2: y esto es lo malo. Más no, que no podemos rusa, entrar a expropiar cosas.
0: No, al contrario, porque como se puede hacer loopings y lo puedes adaptar, o sea, es muy maleable en realidad.
2: Cuidado.
0: ¿Tú has visto cómo diseñan las montañas rusas?
2: Sí, cuidado con esto, ¿eh?
0: Que lo hacen con unos alambres así y tal.
2: Sí, pero ten cuidado con esto. Sí, a ver si va a salir alguien de la estación para ir a Campaulet y se nos va a quedar en el mercado de la montañeta, no. Se nos va a escoñar para abajo.
4: A ver.
1: Bueno, depende de quién sea.
4: Podemos aprovechar.
0: A ver.
4: La idea del tobogán. Que no es una montaña rusa, pero te subes a Campaulet, a la estación. Tobogán.
0: Sí, y luego, ¿cómo vuelves?
2: Pues con el teleférico. Hostia,
0: que tobogán
2: si
0: no
2: está
0: te
2: colocado.
0: Sirve. Ah, teleférico.
4: Con el teleférico. Que haya diferentes toboganes de los diferentes puntos. Amboy siempre es para abajo.
0: A mí también me han pedido, por favor, que ya que podemos hacer lo que queramos, que es política ficción, que eliminemos y prohibamos los patinetes. Es algo que me han pedido.
1: Por favor. prohibamos los patinetes y matemos a los que van en patinete. Gracias.
2: Un momento. ¿Somos un partido de prohibir? Pregunto.
1: Sí.
0: Algunas cosas.
2: Vamos a dejarlo.
0: No,
2: claro. Sí. Entonces, a muerte con los patinetes.
1: No, es erradicar. No, ya no es prohibir.
5: No es prohibir, es adaptar.
1: Bueno, llámalo así.
0: Llámalo que es más bonito. Sí. Bien, Paco, bien.
1: Adáptate hacia esta guillotina. Sí,
2: y crearemos campos de concentración de patinetes.
0: No.
2: Patinetes.
0: No, eso no.
2: De personas, de patinetes.
0: De patinetes, no patinetes.
4: Pero eso es muy bestia, solo los vamos a matar.
0: Los patinetes simplemente los tiramos, ya está.
5: Me gustaría eliminar un servicio de Samboy.
0: Venga, por favor.
5: El servicio de correos.
0: ¿Lo quieres eliminar?
5: Sí, porque creo que estamos utilizando mucho personal, eso daría muchos gastos.
0: Yo también lo odio cuando me traen cartas de Hacienda.
5: Sí, entonces yo creo que el servicio tendría que ser a base de drones.
0: ¿Drones?
5: Claro, drones que te dejen el paquetito. Hombre,
1: qué manía de poner cacharros en vez de personas. Sí. ¿Para cuándo las caravanas de correo?
0: ¿Cómo es eso, Raquel?
1: ¿Cómo? Pues antiguamente...
2: Como el Pony Express, pero en caravana.
1: En tu caballo o lo que sea, tú llévame esto a Vila de Cans. Y iba así con su corcel el hombre, o qué su burro, lo que sea.
2: El Pony Express en caravana.
1: Eso... o en cuervo. Esto sale
5: paloma,
1: mucho en mis en mis libros de fantasía. Oye, sale mucho el correo aéreo.
0: Una cosa que os tengo que preguntar, porque yo lo he visto varias veces cuando vivía en Marianao, y es algo que no he vuelto a ver y me flipa. O sea, ¿habéis conocido esos tubos que están en el en algunos supermercados, claro, sí, que meten la pasta, sí, y va directamente al banco?
1: ¿Te puedo decir? No, al banco no.
5: Al banco no.
4: Va a la caja fuerte
1: del
4: supermercado.
0: Era mi ilusión que iba al banco.
5: Pues nada, lo hacemos así nosotros.
0: O sea, va una caja fuerte del tirón. O sea, ¿y cómo va? ¿Con aire?
4: Con aire.
0: Y con personas se puede hacer, ¿no?
5: Oye, esto ya sería muy Star Trek.
4: Solo hay que subir la cantidad de aire.
1: Sí, escúchame.
4: O sea, elevar el aire y más que potente. No te penetre a ti el aire. Porque también podría...
1: Volviendo a lo del transporte público, sí, lo podemos unir con esto que has dicho de lo del tubo este, sí, y meterte en ese tubo para transportarte.
0: Eso, eso. El Hyperloop. Eso ya existe, de hecho.
1: Eso ya existe.
4: Y que hubiera, sí, sí, en diferentes barrios una estación para salir de esos tubos con aire. ¿Sabes? Ahí todo.
0: O sea,
4: ¡guau! ¿Qué ha pasado, sabes?
1: Eso sale en la película esta de Willy Wonka y en el libro de Charlie de Fábrica de Chocolate.
0: En Zootrópolis.
1: Que tú te trasladas con el tubo este.
0: Sí, sí.
4: O sea, y la tendría que ser como...
0: ¿Para cuándo?
4: No, esto de los tubos vendría a ser como los polvos flu de Harry Potter.
1: Se lo tenía en la mente ahora mismo.
4: Pero en tubo.
1: Claro, en un tubo. Y es más fácil. Porque claro, lo de los polvos yo creo que todavía no, eso... Pero lo del tubo, yo lo veo bastante accesible ahora, hoy en día. Sí.
4: Yo quiero hacer una propuesta.
0: Propongo.
4: Quiero una policía de limpieza.
0: ¿Eh? ¿Cómo?
4: Sí, una policía de limpieza. O sea,
1: podemos llamar a la señora esa americana.
4: Ojo, guardias que vayan
0: que con mirando un kit
4: de barrer, de fregar, tal y cual, y cuando vean a alguien haciendo algo incívico, digan, toma, lo limpias. Por ejemplo, gente comiendo pipas en la calle.
0: Hoy los de las pipas.
4: Pues toma.
1: Los de los chicles también.
4: Y lo tiras.
1: Los de los chicles.
4: Nada de multas y tal, porque después nos metemos ya en temas.
0: Las cañitas de los perros.
4: Exacto, sí. Toma, coge la cañita, tu bolsita.
3: Y lo limpias. Buscarías más así, en verdad.
4: Pues oye, podríamos hacerlo. Es como si fuéramos un guardia de barrio, pero de los cerdos. Exacto. Un cuerpo de policía anticerdos.
0: Anticerdos.
1: Podría ser la jefa, la señora americana de esta que ha dicho antes en la noticia.
0: Susan Warren.
1: Que se ha quedado sin trabajo, Susan Warren. Traerla aquí y ella sería la jefa de esa brigada.
0: Que era muy limpia, no muy Warren. Pues la cuestión.
1: Me gusta el eslogan. Pues a mí me ha gustado. Es muy malo, pero me ha gustado. Está bien.
0: Menos mal.
1: Está bien.
0: Por un día que hago algo bien. Pues la cuestión.
1: Lo de diseñar montañas rusas me ha gustado, lo de los alambres. Creo que luego lo voy a buscar.
0: Búscalo, que es flipante, ¿eh? Con alambres.
1: Sí, me voy a entretener en eso.
0: Pues oye, también yo creo que está muy mal visto el utilizar animales como medio de transporte. Pero hay que reconocer que gasta menos, gasta menos, ¿no? Entonces, yo
4: al precio que está la gasolina,
0: claro,
4: digo yo que te sale más.
0: Yo, los caballos, los burros están muy vistos, yo quiero recuperar los bueyes. A mí los bueyes me hacen mucha
1: ilusión. Todavía hay bueyes, ¿tú crees?
0: Sí.
1: Pero no habrá muchos,
4: pero,
1: ¿no?
4: Animales no,
0: ¿no?
4: Sí, no,
1: animales, podemos poner personas. Idea,
4: porque en un momento dado, cuando ya no te sirve, te lo comes.
1: Pero ¿por qué no podemos...?
4: Animalitos,
1: no. ¿Pero por qué no ponemos personas?
4: Vamos a poner personas.
0: Me gusta, me gusta.
1: Es que ¿por qué anima? ¿Y por qué al animal lo tienes que esclavizar?
0: Me gusta, o sea...
4: Como en China, ¿no? Estos que van con el carrito,
0: Sí, como...
1: ¿Por qué no?
4: O tuk-tuks.
0: Un tuk-tuk, sí.
1: Por ejemplo.
0: Tuk-tuks en Savoy.
1: Animales no, los animales en libertad.
0: Me interesa mucho de los tuk-tuks.
1: Tuk-tuks samboyanos. O sea, que... Como los burrotaxi de Mijas, pero en persona.
0: O sea, que sales de la estación, suponiendo que no la tiremos abajo, o sea, sales de la estación y te encuentras los tuk-tuks.
1: Claro.
4: También te digo, para lo de los tubos estos teletransportadores, ya no, podemos retirar los ferrocarriles y aprovechar ya la infraestructura que tienen y hacerlo a lo grande. O sea, en vez de tren, tubo.
0: No, y por qué no hacemos... O sea, a mí se me ha interesado eso del oeste, eso que va a ser una
4: vía del tren. Sí, lo de los hermanos Marx.
0: Eso es, que...
1: ¿Cómo se llama eso? Sí, que vas a...
4: Sí, eso. Todo el mundo lo sabe, pero nadie sabe cómo se llama.
1: ¿Verdad?
4: Sí, podemos cambiar los patinetes eléctricos por eso.
0: Por eso. Está muy chulo, ¿eh? Estaba buscando a Raquel cómo se llama eso.
1: Es que no sé cómo buscarlo.
4: Yo he encontrado por qué se llama Puy de Fou.
0: ¿Ah? ¿Por qué se llama Puy de Fou?
4: Pues primero, porque el original está en Francia.
0: Sí.
4: Y entonces aquí lo que hay aquí es una...
0: Es curioso, ¿eh? Puy de Fou está en Francia.
4: Sí, Puy de Fou.
0: Y Puy de Mon en Bélgica. Bueno. Bueno, va.
1: Ahí me cuesta más defenderte.
6: Uno, dos, tres.
0: Bueno, va. Seguimos.
1: Este ha sido bastante lamentable.
0: Es lamentable.
1: Hasta para mí, ¿eh?
0: Es un nivel diferente. Bueno, Pudefu, ¿eh? Bueno, a ver, que, ¿sabemos cómo se llama eso?
2: Que no significa el Monte del Loco, ¿eh?
0: ¿Ah?
2: ¿Ah? Porque en francés la traducción sería Monte del Loco.
0: ¡Oh, qué chulo!
1: Hostia, pues que... me encanta.
0: A ver, Raquel, explica esto.
1: No sé si es bien lo que estamos buscando, pero yo creo que sí.
0: A ver.
1: Dice que este tipo de vehículo ferroviario ligero de tracción manual...
0: Bien,
1: conoce principalmente como dresina de accionamiento manual o, coloquialmente, no lo vais a creer, zorra de bomba.
0: ¡Me encanta! O sea...
4: Aquí tiene su zorra de bomba.
0: Me mola un montón.
1: Zorrilla o zorra, muy común en España.
0: ¡Ostras!
1: Y cangrejo... Autoarmón.
0: No, zorra de bomba.
1: Pero zorra de bomba me fascina.
0: Me fascina, ¿sabes?
6: Zorra de bomba.
0: O sea, es que hay que comprar eso, ¿eh? O sea, yo quiero uno de esos, ¿sabes?
2: ¿Vamos a ir a Eurovisión en algún momento?
0: Bueno.
6: Zorra de bomba.
0: Zorra de bomba, por nueva canción, ¿sabes?
1: Sí, es eso.
0: Sí, qué chulo.
4: Es eso.
0: Oye, ¿cuánto se aprende en estas secciones?
1: Es que somos...
5: didácticos.
1: ¿Cómo es esto de difusión cultural? No sé cómo se dice.
5: Difusores de educación.
1: Divulgación cultural.
5: Es un programa divulgativo.
2: Yo quiero hacer otra propuesta. Que serían las semanas laborales de un día.
1: Por favor, esto es urgente.
5: Casi lo que hago yo.
1: Pero cobrando el 100%, ¿eh?
2: Sí, evidentemente.
4: Eso sería para la gente que trabaja en San Boy.
0: Pero, ¿cómo cambias
4: si
0: ahí?
1: Como yo trabajo en San Boy, me la soplan los demás.
2: Siempre podíamos pactar con alguien de Barcelona para hacerlo, pero oye, estaría bien, ¿eh?
1: No, yo creo que es el punto principal, ¿eh? Yo estoy con Joaquín.
4: Que así ganamos, o sea...
0: Así ganamos seguro, ¿eh?
2: Semana laboral...
4: Es que Lluisa no se presenta.
2: No, es que el paro samboyano acabamos con él, porque claro... Necesita gente para trabajar un día, entonces...
1: Es verdad, la tasa de ATUR de paro, cero.
2: Y yo todavía no entiendo cómo no lo han visto.
4: O sea,
0: no lo entiendo.
4: Y todo el mundo
0: querría venir a vivir a San Boy.
2: Ah, bueno.
1: Obviamente.
2: Mira, escucha, eso ya podríamos hacer
5: pisos. Pero como tenemos murallas, no podrán pasar.
2: Pero en la COPE, tenemos murallas en la COPE.
1: Solo nos salvamos los importantes.
5: Pensaremos otras cosas.
0: Está todo pensado, ¿eh?
2: Fosos de cocodrilos.
1: En la COPE no queremos gente de San Boy, también os lo decimos.
0: Qué cosa más chula. Bueno, pues nada, pues eso, yo creo que la semana laboral de un día creo que está muy bien.
5: Bueno, yo hago el de dos.
0: Tú sí. Tú.
1: Bueno, Paco ya está en ello, ¿eh?
5: Estoy en ello.
4: Pues
5: puedo experimentar.
0: ¿Y qué tal? Bien, está bien.
5: Es una maravilla.
0: ¿Sí?
5: Sí.
0: Todo bien, ¿no?
5: Todo bien.
0: Bueno, pues eso hay que ponerlo. Aquí, amigos, que nos tenéis que hablar de transporte. ¿Qué hacemos con esto? Porque es importante. O sea, es algo... O sea, andar no, pero lo demás hay que hacer algo con eso. O sea, ¿qué podemos hacer para irnos de un lugar a otro? Para movernos, para llegar a otros pueblos.
2: Yo lo de los tubos de aire es lo que yo luego veo, lo que veo mejor, ¿eh? Más que la ensalada. Oye,
0: estamos perdiendo una cosa, Joaquín, muy clara, que... ¿Qué tenemos?
2: Que quería decir montaña rusa y no salís en sala.
0: Estamos fatal.
1: Ay, es que es el hambre.
0: El río está desaprovechado.
2: El río.
4: Bueno, en el río,
2: tranquilos. Sí, pero vamos a ir.
0: Dejamos paso a paso. El río, pásame aquí, vienes.
1: Por favor.
0: ¿Qué hacemos en el río?
2: No querramos correr demasiado.
1: Dejaremos el programa en lo alto con eso.
4: Eso sí que está desaprovechado. El río.
1: ¿Cuándo son las elecciones? ¿En qué mes?
0: Mayo, abril.
2: Mayo del 2027.
1: Mayo. Locales.
0: Aún no da tiempo.
2: Locales y las.
1: ¿Y generales también en mayo? ¿El mismo mes?
0: Todavía no.
2: En junio. No, sí, en el 2027.
0: Sí, pero en mayo.
2: A no ser que den un golpe de Estado o algo. En junio hay elecciones.
0: Sí, esto va a ser.
2: Las locales y después las generales.
1: Uy, que yo tengo una boda en junio, no me vaya a caer aquí.
0: Y no vaya a votar.
1: Cosa chunga,
0: ¿eh?
2: El problema es que no te pongan de presidenta de mesa o algo.
1: Claro, es que cuidado, ¿eh?
7: Es una mierda, pero vas al médico y.
0: ¿Qué va? No.
1: No te escapas tan rápido.
2: No es tan fácil.
0: Jimmy, que te va a buscar la poli.
2: Pero que no lo digas.
7: No, a mí no me importa, yo lo hice ya prescrito.
2: O sea, ¿y lo que va a prescribir?
7: Igual. Yo tenía un festival. Ay, perdón. Yo tenía un festival ese día. Y. ¿Qué?
0: Sigue.
7: No, claro, es que desde aquí.
2: ¡Abuela!
7: De San Boy, a ver si puede poner unos cascos que no se deshagan en el oído. No, pero eso, que yo
4: se
7: tenía.
4: Está yendo el centro.
7: Joder, yo tenía un festival, ¿vale? De música y me pusieron de presidente de la mesa. ¿Qué hice?
4: Qué miedo.
7: Fui al médico, dije que tenía dolor de espalda y que yo no podía estar ahí sentado todo el día. y ya está, pues al otro.
2: Qué bonito, ¿no? O sea, pegaste al pobre desgraciado que venía detrás tuyo, que dijo, bueno, mira, por lo menos soy suplente.
7: Pero una cosa, con todas las policías que hay y todos los bomberos y funcionarios que hay.
2: No, nosotros no podemos.
6: Que no se puede.
2: No podemos.
7: No puede hacerlo un funcionario.
2: No, no podemos.
4: No, porque ya te lo
2: No podemos. Ahora, yo también te digo que con toda la gente que hay en el paro, ese día se le paga lo que se le tenga que pagar y que vaya a hacer.
7: Que no sea en plan. Tú me entiendes, obligatorio.
1: Bueno, se supone que es un deber de todos los ciudadanos. Pero bueno, escúchame, Joaquín. Yo con esto, de este tema tengo que hablar. Si tú, yo en la boda soy algo, soy testigo o algo, ¿me puedo escapar?
2: Sí, de Jehová. No.
1: Si soy la novia.
2: Bueno, ahí si eres la novia, igual. Ahí
1: pues digo que me caso yo en vez de mi colega. Ya está,
2: di que te casas tú.
7: O no vayas, ya está.
1: Sí, hombre, va la policía a buscarme.
2: Sí, va. Oh.

0: Bueno, las cosas de directo son así, ¿eh? Teníamos una entrevista, si tienes el WhatsApp, Paco, de los compañeros... Uy, espera, nos están llamando, puede ser, yo creo que son los Anoraquito. Vamos a escuchar, a ver, un momentito. A ver, hola, buenas.
1: Chao.
0: ¿Cómo que chao?
1: Chao, periferia.
0: Sí, no, ¿quién eres tú?
1: El mío nombre es Franco Riviera.
0: No.
1: Soy integrante de Franco y Rey. Yo conozco Paco. ¿Eh, Paco?
0: Paco, que te están llamando.
2: Hola, Franco. ¿Qué
1: Paco,
2: tal?
1: Velo. Porque Paco, velo.
0: Les hemos dado el número, ya no. Pues
2: claro,
0: no puede
2: ya
0: ser.
2: Tienen el número de la
1: ¿Cómo
2: radio.
1: ¿Cómo estáis? ¿Cómo estáis todos?
2: Molto bene.
1: Molto bene.
0: Bueno,
1: quería conocer a los amici de la periferia.
0: No sé. No, Rey no está contigo, ¿no?
1: Rey he ido unos días a Italia.
0: Muy bien, vale, muy bien.
1: A cerrar unos temas con el Rulas.
0: Ah, va, uy, mal rollo, no lo veo muy claro. Bueno, Franco, ¿tenéis nuevos temas o solo tenéis Prica?
1: Sí, no, el Prica está en Spotify. Un éxito rotundo. Molto contenti, molto contenti. Ma noi stiamo lavorando in una canzone per Halloween.
0: Ah.
1: Paco sabe la storia. Sì. Rey vuole parlare, cantare sobre zombies
2: y vampiri.
1: Yo vuelo
0: vampiri. Tú, Paco, eres más de zombies o de vampiri.
2: Yo soy más de vampiri.
0: ¿Y tú, Joaquín? Zombie vampiro.
3: Donde se ponga Drácula, que se
0: ponga. Ah, vale. ¿Y tú, Raquel, también?
4: Estoy un poco con Joaquín.
0: Ah, oh, sí, perdón. Que, ahora sí. Ahora
4: estoy
0: sí.
4: Un poco con Joaquín. Hombre. Vampiros siempre, team
0: siempre.
4: Vampiros.
0: Bueno, yo
4: a no ser que haya hombres lobo.
1: Gracias. No, hombre lobo, no. Ancora no.
0: Bueno, mira, Franco, mira, tenemos por aquí, del otro día que vinisteis a que os entrevistara a Paco, que por cierto, espectacular, el momento que os quitáis las máscaras, absolutamente espectacular. Tengo aquí Prica, ¿quieres que la pongamos o algo?
1: Oh, por favor, sí. Sería buenísimo que la periferia pusiera, ¿cómo se dice en español? Era la canción de Prica Dolce Vita.
0: Bueno, Franco, oye, os podéis venir un día acá al niño, a ver si os venís un día. Sí,
1: gracias. Ya venís.
0: Samboy, pero actuaciones, ¿eh? O sea, a mí nada de cosas raras, una actuación.
1: Ah, esta cosa no debemos hablar con el Rulas, es nuestro manager.
0: Vale. Bueno, Franco, que vaya bien.
1: Gracias.
0: Adiós.
1: Chao.

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1: Bueno, vamos, tengo que hacer una pregunta a los que estéis aquí, al otro lado del cristalillo, y es una pregunta bastante seria, ¿eh? O sea que tampoco vamos a reírnos mucho de esto, pero un poco sí, un poco sí. A ver, Raquel, yo te tengo que, antes de que me lo digas tú, te digo que yo he empezado este año muy estresado. O sea, he empezado septiembre con un estrés encima.
2: Este año. Estamos en septiembre.
1: ¿Sabes?
3: Bueno. Curso.
1: He empezado, llevo unos días, la temporada.
2: Yo siempre voy por temporadas.
1: Con un estrés que es terrible. ¿Tú cómo te encuentras?
2: ¿Yo?
1: ¿Tú bien?
2: Yo creo que mi psicóloga se está haciendo su segundo chalet, no te digo más.
1: O sea, está haciendo un chalet.
2: No entiendo las personas.
1: No, ¿eh? ¿Y tú, Fran?
3: Mira, yo lo estaba comentando ahora con Raquel. Yo tengo ahora un grupo de amigos y amigas a los que les denomino los CP, los consejeros de apoyo emocional.
1: Qué bonito, ¿eh?
3: Sí, no, es que la cosa está muy mal.
1: Está todo chulo eso, ¿eh?
3: Pues está muy mal.
1: ¿Y tú has empezado bien, Joaquín?
4: Creo que como no me busco, no me encuentro.
1: qué gran frase, ¿eh? No te buscas, ¿eh?
4: No, ¿para qué?
1: No te buscas, para
4: encontrar. Yo he empezado bien, yo siempre empiezo bien. Vamos a ver, ¿qué necesidad de empezar las cosas mal? Sí, es igual.
1: Tienes razón.
4: O sea, ¿qué necesidad? Pues empieza bien, si es lo mismo. Ay. Te van a cobrar igual, vas a pagar lo mismo y por lo menos estás tranquilo.
1: Pues resulta que más de 100 personas se reúnen en una playa de San Francisco, lo hacen una vez al año, que es a finales de septiembre, para gritarle al mar.
2: Eso, cuidado.
5: La gente está esquizofrénica.
2: No. Eso es muy terapéutico.
1: ¿Gritarle al mar?
2: Al mar. Hombre, es que si gritas aquí en medio de la plaza del ayuntamiento...
5: La rehostia sería que el mar te contestase. O sea, ya sería...
2: No necesitas desahogarte, no necesitas contestación.
3: Eso es otra propuesta, o sea, para el partido periférico.
1: Como meteorólogo, tú lo valoras. Si
5: no tenemos que recuperar la playa, entonces.
3: Hombre, eso sí, eso es una
5: propuesta. Para poder gritarle al mar.
1: Raquel, pero ¿tú lo has probado?
2: Yo sí.
1: ¿Y qué tal?
2: Bueno, es para desahogarte.
1: ¿Pero al mar?
2: Es que claro, es al mar, porque ¿en qué otro sitio vas a ponerte a gritar y de repente, como es al bosque?
5: En la montaña.
3: En el río. La montaña contesta que hay eco. En el mar no.
1: Nunca lo hagáis en una montaña si está nevada. No sería algo...
2: Puedes provocar una alud.
1: ¿Sabes? Qué bonita palabra.
2: Me encanta esa palabra, alud.
1: Acaban en D, alud.
2: Alud.
1: Bueno, ¿sabes? O sea, pues eso. Entonces, yo no lo he probado. Yo he probado con el cojín. O sea, coger...
2: ¿Cómo con un cojín?
1: Como si te asfixiaras, se autoasfixia y chillas.
2: Sí, eso también vale. Entonces, no te libera mucho.
1: Bueno.
2: No te libera igual.
1: Llenas el cojín de babas
5: directamente.
2: De mocos y de lágrimas,
1: sí. Ya. Sí, tú, Paco, has gritado... ¿Al mar? ¿Le has dicho algo al mar?
6: Al mar, no, pero...
1: ¿Al mar, marinero?
4: No. Háblame del mar, marinero.
6: No.
2: ¡Ay, qué bonita esa canción!
6: En la montaña sí, que he gritado. En clase con 30 niños también.
1: Sí, yo también.
2: No se grita, ¿eh?
6: Pues sí.
2: ¿No es, ¿eso es metodológicamente?
6: Sí.
1: Hay un punto que ya no puede
2: más. Esto Pickler no lo pone en sus buenas prácticas.
4: ¿Quién es este señor Pickler?
1: Uno que
2: señora.
1: Una que no ha dado clase en su vida.
2: Señora. No, bueno, es que era pediatra.
4: De estos hay muchos, que yo me he dado un consejo y ni puñetera idea.
1: A ver, ¿y tú, Jimmy, de esto de chillar?
5: Yo es que no soy de chillar, la verdad. No.
1: O sea, ¿tú cuándo? O sea, ¿cómo...?
5: No, es que estoy flipando. Yo puedo elevar la voz, pero no chillo.
2: No, ¿qué va?
3: ¿Nunca?
5: Yo no me gusta,
1: ¿No?
5: O sea, a ver, trabajamos... Nuestro medio de trabajo es la voz, ¿no? La tenemos que cuidar.
1: ¡Qué bien! Qué bien lo explica, ¿eh?
5: Claro, hay que cuidar.
2: Y hablar con el diafragma.
5: Totalmente.
6: Pero me parece un poco de freak. Yo estoy paseando por el paseo marítimo y veo a cuatro chalaos gritándole al mar.
1: El que sí es de chillar es Antonio. Antonio sí que es de chillar.
7: Antonio no. Antonio levanta la voz.
1: Usted levanta la voz, usted no chilla.
7: Yo sí de voz fuerte.
1: Claro, de voz fuerte. O sea, de hecho, no lleva micro. Esto se escucha porque sí. Claro.
7: Yo no necesito ningún micro.
1: A mí se me escucha tal cual. Pues eso, que esta gente se ha reunido en una playa un centenar de personas, mucha gente, o sea, el vídeo es espectacular. Se congregaron el sábado pasado frente a Ocean Beach en San Francisco para desahogar sus frustraciones en un grito colectivo al Océano Pacífico. Esto, Fran, como meteorólogo te me pregunto.
2: Hostia,
1: esto es que me encanta. Eso de que me dijera, hice las prácticas con Picó, me hizo polvo.
3: Como Lina, sí.
1: Como Lina, no con Picó. Bueno, pues. Vamos a ver, Fran, ¿esto puede provocar un tsunami? O sea, si la gente grita mucho frente al mar, esa onda expansiva, como si fuera un Godzilla gritando.
3: En todo caso, sería un tsunami inverso, ¿no? Vendría hacia la orilla. Se iría hacia mar adentro, ¿no?
2: O sea, qué putada, ¿no? Pobre sirenita.
8: Acabaría en algún sitio.
1: Claro, si gritas
2: en Mallorca.
1: Si gritas en San Francisco y es el Pacífico, ¿quién se lleva?
3: Imagínate, ¿no dicen que si todos los chinos saltaran a la vez habría un seísmo muy
1: grande? Sí, eso se dice.
3: Pues imagínate, todos los chinos a la vez gritándole al mar. Hostia, vaya ola, ¿eh?
2: Pero si nos vamos a Castefa. A la Plaza de las Palmeras, a Castefa.
1: Todos juntos.
2: ¿100 has dicho? Pues más. Todos han voy, 80.000.
1: 85.000.
2: Le gritamos al mar. ¿Tú crees que el tsunami llega a Mallorca?
3: No, yo creo que el mar ni se inmuta.
8: O sea, al mar
3: te saca el dedo así.
8: Escucharme un
2: pero
8: segundo.
2: Pero esto lo dices como meteorólogo.
1: Pero ya.
3: Como persona con sentido común también. Mallorca,
8: tener en cuenta.
1: A Mallorca no, ya enfoquemos a Cerdeña o algo así.
2: Hostia. Joder.
3: Mallorca la salta.
8: Tener en cuenta que al mar le importa tres pepinos que le gritéis. O sea, ¿no? Es que le da igual. ¿Tú? No es una.
1: No,
8: no, es un
1: no. No estoy de acuerdo. O sea,
2: es verdad.
1: Tritón y Ariel lo pasó al mar.
3: Se puede ofender.
8: Al mar.
3: El mar puede decir, ¿de qué coño vais?
8: ¿Pero qué va a decir el mar si eso es agua?
2: ¿Pero cantará o algo, hará algo el mar?
8: El mar no hace nada.
2: ¿Cómo que no va a hacer nada? No, ¿y la sirenita qué?
3: Puede venir Aquaman y darte dos galletas.
8: Bueno, eso sí. Pero, ojalá. Pero no el mar.
2: Ojalá.
3: Alguna se va ahora mismo a gritar.
2: Sí, sí, va a aparecer Aquaman, voy, ¿eh?
8: Pero no el mar. El mar no. El mar es agua. No, o sea, no tiene sentimiento, no tiene conciencia.
2: Pero Joaquín no tiene nada.
3: Se refieren así.
1: Mira,
3: ahora un proceso físico de que ese volumen pueda hacer algo en la masa de agua.
2: Mira qué bien habla, ¿eh?
1: Mira, te voy a decir una cosa, que esto ya no toca a este programa. Esto es una cosa que hablamos en Ecos de lo Remoto, ya sabéis. Y es que hubo un experimento en los 90, y esto es real, ¿eh?
8: Sí,
1: el experimento real, otra cosa son los resultados.
8: Sí.
1: Pero el experimento real de un japonés que se llamaba Masaru Emoto, que
3: Maremoto.
2: No se llama Maremoto.
3: Eso toma
8: Maremoto. Sí,
2: Masaru Emoto. Maremoto.
1: Masaru Emoto.
2: ¿Te ha hablado un Maremoto?
1: No. Masaru Emoto, que se dedicaron durante más de un año a hablarle a las botellas de agua. ¿Vale? Y.
9: Sin parar. Perdón. Ahora que Joaquín,
3: un año sin parar.
9: Te quejabas del mar y
1: no,
9: la botella.
1: Se dieron cuenta que esto es flipante. Esto lo podéis buscar. A unas botellas las insultaban, las hablaban mal, y a otras botellas les decían cosas bonitas. Las botellas a las que hablaron mal, y esto es un estudio científico.
8: Permíteme que lo dude.
1: No, en serio.
3: Se llevaban bata blanca.
1: Se llevaban bata blanca. Las botellas a las que se les hablaba mal acabaron podridas, con muy mal olor, en muy poquito tiempo. Y a las botellas que se les hablaba bien, mantuvieron ese buen rollito de agua durante mucho más tiempo.
8: El señor Maremoto, de los inclinos de este hospital que tenemos aquí.
1: O sea, Cope,
2: no, pero ¿no? Con las plantas dice que pasa. No dice que cuando tú tienes plantas en casa, si les hablas.
8: Claro, las plantas. Una botella.
2: Pero estamos hablando de. Bueno, pero el agua es vida.
3: Oye, es que igual dentro del agua hay microorganismos.
2: Los componentes del agua.
1: Igual que no dicen que tú, Joaquín, eres un 90% agua o algo así.
8: Eso dicen.
1: Ah. Claro,
8: eso dicen.
1: Un ser humano
8: pero
1: es.
8: Pero una cosa es que yo sea un 90%. No sé, a mí la gente me habla.
1: Tú eres.
8: Ahora lo he pillado, mira. Sí,
1: como
8: sí,
1: una
8: es
1: ola.
8: Es cierto, tienes razón, porque a mí la gente me habla mal y me resbala.
1: Como una ola.
2: Pero entonces eres un poco más aceite, ¿no?
8: No, porque soy agua, eso fluyo. Ahora he entendido eso de fluye.
2: Ay, mira.
8: Claro, hay que fluir.
1: Qué chulo,
8: ¿por qué?
1: ¿Eh?
8: ¿Por qué? Porque son.
2: La peor expresión del mundo, en la historia del mundo.
1: Dilo, por favor.
2: Fluye.
1: Mira, allí,
2: No puedo. Fluye. No puedo con fluye. Todos vamos a fluir a dónde.
8: A la
2: ibas a tomar Por fin. Saco ya todos los que fluís.
1: Me encanta, Raquel.
2: Tanto fluir ya.
10: Ahora somos todos afluentes del Llobregat.
2: No, es que es verdad, ¿eh? Fluir. Todas las relaciones humanas. Fluir, fluir, fluir.
4: We bother, my pues friend.
6: En esta vida es importante.
1: Qué punky
6: fluir.
1: Este momento.
2: Bueno, lo siento. Me saca de mis casillas.
1: Ay, Dios mío, pues eso. A mí tampoco me gusta eso. Me diga fluir, fluir. ¿Qué quiere decir? ¿Que pase de todo? No, quiero fluir. Quiero que me hagáis caso.
4: No, pero está bien trillado, porque si somos agua, pues fluimos.
2: Vale. Yo no soy agua.
4: ¿Cómo que no?
1: Oye, ¿vino? ¿Podemos hacer el experimento del señor en moto para la semana que viene?
4: Sí.
1: O sea, ¿podemos pillar cada uno una botella de agua?
4: Sí. Yo la pongo a parir.
2: Pero esto así, ¿lo vas hablando?
1: Sí.
2: Pero si no tenemos a una buena, pero tenés que tener dos. A una le hablas mal y al otro
1: no,
2: le hablas
1: mal. No, porque podemos decir quién habla bien y quién habla mal.
4: Yo he dicho que la mía la pongo a parir.
1: Vale, tú, o sea, Joaquín va a tener una botella de agua, la que va a poner a parir toda la semana.
4: Toda la semana.
1: Vale.
2: ¿Pero qué pasará con la botella de Joaquín? ¿Se pudre?
4: No. Estará cuando venga,
1: o la
4: medicina filipina.
10: Que el experimento fue un año, no una semana.
1: Pero da igual, lo
2: pero
1: mismo.
2: Pero no, un año, escucha. Joaquín hablando pura botella.
4: Escucha.
1: Pero aquel era un japonés.
4: Mira al doctor Franco, ¿eh?
1: Pero aquel era un japonés y este Joaquín, ¿eh?
4: Claro.
1: No hay...
2: Joaquín lo haría hasta 10 años, si hace falta. Pero no quiere.
1: Joaquín revienta. Joaquín revienta la botella. En 3 días, ¿eh?
2: Explota.
10: En 2 horas te dice la botella, por favor, para allá. Ya
2: la botella le sale en patas y se va.
4: Venga, yo me encargo de insultar a la botella.
1: A ver, Paco.
9: Antes hablaban de hablar a las plantas, pero yo, por ejemplo, cuando mi primer coche, tenía tanta emoción con él.
1: ¿Qué le hablabas?
9: Me dio mucho sentimiento dejarlo y lloré.
4: Paco, no le hables a los coches, Paco, que el sábado pasado hablamos de este tema y la cosa es chunga.
9: No lo sé.
4: No le hables.
9: El caso es que yo conozco a gente que, por ejemplo, el lavavajillas, pues que no tenía lavavajillas, y cuando ya he hecho la limpieza de las cacerolas, le dice: gracias, bonita, porque te has portado muy bien. O sea,
4: pero el lavavajillas es bonita, o sea, bonito.
1: Este programa cada día
9: el lavavajillas
1: me sorprende más.
4: Claro,
9: porque lava las vajillas.
4: Claro, pero ¿qué es? ¿Es un bonita?
9: No, es un electrodoméstico,
1: Raquel,
9: pero es femenina.
2: Raquel, a ver, no, es que no
1: con
2: entiendo.
1: Cuidado, por favor. No. Que puede haber algún problema aquí, ¿eh?
9: Porque...
2: No, a ver...
1: Sí. Momento, Paco.
2: Yo entiendo que le puedas tener cariño a un objeto.
9: A un coche.
2: Yo a mi coche le tengo mucho cariño y hablo con él.
1: ¿Tiene nombre tu coche, Raquel?
2: Seativista.
9: Se llama Kit.
2: Entonces, una cosa es eso...
1: El de Cristina se llama Cochito.
2: ¡Qué bonito! Es muy Cristina.
1: Lo lleva y le dice...
2: Eres muy tú.
1: Cochito.
2: Entonces, la cosa es que tú le puedes tener cariño a un objeto perfectamente. Yo, mi estantería es Dios.
9: Claro.
2: Si hay un incendio, saco antes a mi estantería, a mis libros, bueno, que a mi madre.
9: Pero
2: cuidado.
9: Imagínate que toda
2: pero
9: la...
2: ¿Me dejas terminar?
9: Pero toda la vida estás así, lavando los platos a mano y de repente te compras el lavavajillas y estás flipando.
2: Si no tengo lavavajillas en casa, me lo puedo imaginar.
9: Bueno, pues...
2: Pero otra cosa es que tú le digas: bonita, has hecho bien tu trabajo.
9: Sí.
2: Yo eso no.
4: O sea, tú...
2: Eso es una patología. Eso es alumen.
4: Un momento. Paremos, máquina.
9: Tú no echas de menos a tu váter cuando estás fuera.
4: No,
2: voy a echar de menos a mi váter.
9: A tu váter, a tu cama, a tu almohada.
2: A mi váter, tú echas de menos.
9: Cuando vas a algún váter asqueroso.
4: Paremos, máquinas, un segundo.
1: Vamos a
4: un segundo solo.
1: Joaquín está en el sitio exacto, además lo veo como en medio de la situación.
2: Pero que Paco echa de menos a su váter.
4: Escúchame un segundo, ahora seguimos con Paco. Pero de verdad tú. Que vas a gritarle al mar. Me estás diciendo que no entiendes que una señora o un señor le diga bonita o bonito a su lavavajilla.
9: Pero que factoría de factor.
2: Todavía no habéis entendido lo de gritarle al mar, ¿no?
4: No, lo que he entendido es de lo que tú dices.
2: Es de liberar tensión para no
4: meter una hostia. Esta señora o este señor libera tensión diciéndole a su lavavajilla que lo quiere mucho y que ha trabajado muy bien.
9: Me encanta.
4: Paco, continúa, por favor.
9: Claro, no.
1: Pobre Paco.
9: Yo decía que cuando...
2: Paco, por favor, echo de menos a mi váter. Paco 2026.
1: Me gusta.
9: Salgo de viaje.
1: Lo voy a titular así.

0: Pero como no podéis entender lo de los libros, es como alguien que colecciona discos.
1: No, no, yo lo entiendo, no, yo entiendo lo de los libros.
0: Alguien que está coleccionando...
2: La taza del váter en el aeropuerto.
3: No, pero Paco, yo quiero hacerte una pregunta. Tú cuando cagas, cuando vuelves de esos viajes...
0: Pero vamos a ver.
3: De los que has pasado miedo por la salud de
1: Paco, tu... Paco, cuando cagas se despide de la caga.
3: Tú le dices al Roca o de la marca que sea, le dices, gracias por darme esta confianza.
4: No le hablo físicamente, pero mentalmente se las estoy dando.
3: Pues eso es normal.
1: Claro. No, pero es
4: lo que pasa es que no habéis ido a la mili. No, si hubieras ido a la mili, hubierais entendido el que, lo que echas de menos tus cosas.
3: Tú tampoco has ido de tu casa.
0: Si la gente que ha emigrado no lo sabe.
5: No, perdona, perdona, perdona. Y además, en la mili tenías que cagar de pie.
4: Exacto, y en el agujerico.
5: Y en el agujerico de hacer puntería.
6: No solo en la mili, no, había lavabos.
5: Sí, había.
6: Que había como unas huellas que parecían
5: Mira, turco, otro que no ha hecho la mili.
3: Oye, yo he ido a Campins también, tampoco.
1: Tengo, o sea, tengo una pregunta.
0: En la SEAT existen, SEAT Zona Franca, los lavabos turcos.
1: ¿Eso existe?
0: Existe porque mi hermano trabaja allí y tienen esos baños.
5: Sí, tienes que hacer
0: los baños turcos.
6: Tienes que hacer el doble.
0: O sea, que no solo en la mili hace 500 años.
1: En SEAT Zona Franca.
0: Actualmente, SEAT Zona Franca.
1: Tengo una cosa antes de seguir. Tengo mucho miedo ahora mismo. De qué debe, de qué debe estar pensando nuestra futura estudiante de prácticas. Debe flipar.
0: No, la estudiante de prácticas no va a volver.
5: No, no, no, vuelve,
0: no, no va a volver porque un señor que echa de menos un váter. No sé. Esta chica
1: Paco,
0: no.
1: ¿Tiene nombre el váter? O sea.
5: Dorothy.
1: No. Este era muy chulo, ¿eh?
3: Sabes que yo me pongo música.
5: El camino de
1: no, pero mira, ahora sin bromas.
4: Yo
1: no
4: le hablo al váter.
1: ¡Qué broma, Paco! ¡Qué broma, Paco!
4: Pero bueno, si entendéis que yo pueda salvar mis discos antes que mis libros...
1: Pues tú salvas tu váter.
4: Claro, eso
1: no. Exacto. No, pero lo que sí me mola que es que hay una tendencia, y es verdad que, por ejemplo, en Japón se sobreentiende que los objetos tienen un alma. Es decir, los objetos tienen...
0: Que en Japón está muy mal.
1: Una forma... Bueno, porque, practican...
0: No, es que no puede ser.
1: Bueno, porque viene porque practican el sintoísmo. Y el sintoísmo dice que los elementos, pues, tienen alguna especie de alma, ¿no? Es decir, por eso se te estropea lo que sea y lo arreglas, no lo cambias por otro porque tiene su rollito. Entonces,
0: el kintsugi es otro simbolismo, ¿eh? No viene por el objeto en sí, sino por la filosofía de vida.
1: Bueno, pero...
0: No es por el objeto.
1: Pero ojito con esto, que los japoneses consideran que los objetos tienen, pues, asociado, pues, todas las vivencias que has tenido con ese objeto, ¿no? Claro,
3: eso pasa, ¿eh? A veces
0: claro.
3: Una camiseta,
0: pero no un váter.
1: Y dale con el váter, déjeme a mi Paco, no lo toquéis más.
3: Totalmente, ya está bien de hacer bullying a la gente mayor.
1: Por cierto.
3: Una cosa que quiero decir.
5: Este no tiene filtro.
0: No has dicho eso, no has dicho eso.
5: No tiene filtro.
3: No, pero es para defender a mi Paco.
5: Joder, pues vaya una defensa.
0: A mí me dices eso y te clavo un bolín en un ojo.
3: Te digo con amor.
4: He visto Posición Infernal.
1: A ver, ¿qué ibas a decir, Jimmy?
3: No, Ira, que me ha pasado una cosa muy curiosa y quería preguntar si a vosotros también nos
1: Venga,
3: ha pasado
1: sí,
3: a la
1: por
3: audiencia.
1: Favor.
3: A mí, bueno, por unas circunstancias de la vida, últimamente no he estado mucho en mi casa, ¿no? Entonces, pues he estado como con mucha gente, tal, por lo que sea, ¿no? Gente, pues, con la que, pues, no tengo tanta confianza. Y a mí ir a hacer de vientre me da un poco de vergüenza, por lo típico que se escucha, tal, no sé qué, a cagar.
6: ¿Qué haces con el vientre?
3: Me da un poco de vergüenza. Entonces, pues, me ponía música como para no escuchar.
0: ¿Para cagar?
3: ¿No? Entonces, claro, tenía como una playlist para cagar. ¿Y sabes lo que me pasa ahora? Que cuando oigo esa música que me salta, me entran ganas de cagar. Te lo juro, mi cabeza ha asociado esa música a cagar. Y ahora no puedo escuchar.
4: Eso tiene una explicación. Es la ley de
6: Pablo.
4: De Pablo.
3: Sí.
1: Explícalo, Paco. Paco,
4: bueno, es lo del perrito, ¿no? Lo de la campana, ¿no?
0: No, el experimento era que cada vez, si no me equivoco, que me corrijan los científicos, igual como meteorólogo.
1: ¿Qué meteorólogo?
0: Como que yo. Es como cuando tienes un animal, como que cada vez que oyes los pasos, por ejemplo, de alguien, ¿no? Y te ponen la comida. De repente, tú ya, cuando oyes los pasos, empiezas a salivar sin que te pongan la comida delante, porque relacionas
5: el. Pasos con comida.
0: Bueno, es un ejemplo.
7: Ya, ya,
6: ¿no? Condicionamiento.
0: Oye, condicionamiento.
1: ¿Puedes compartir la playlist?
7: ¿Tú te has dado cuenta? Sí. Qué maravilloso este programa, que hemos empezado hablando del mar y ahora estamos dando clases filosóficas de condicionamiento.
3: Solo pasa una canción de Amaya que es súper chula, que se llama Tengo un pensamiento. Reflexiva, y yo para cagar me la ponía. Y es que te lo juro, no puedo escuchar.
0: Lo sentimos, Amaya, desde aquí.
3: No, Amaya, te quiero.
0: Muchas disculpas.
3: No, no la ponga, que no la ponga, que no me quiero.
0: Perdón.

0: No sabe lo que hace.
1: Tengo un pensamiento.
2: Es que está relacionado. Es
3: muy claro, chulo. Claro.
2: Es como que reflexiona.
3: Sí, Michael Jordan tocando de lado y estas cosas.
0: Pero qué filosófica la gente para cagar, ¿no? O sea, tú vas. ¿Sabes?
4: No. Yo no lo pienso tanto, ¿eh?
0: No sé, no.
3: Yo como mucho me leo un tebeo, mi normal.
2: Pues yo me ponía música para.
4: Me leo un tebeo.
0: O sea, el libro está interesante, te lo llevas, pero vaya,
5: también,
0: calla.
5: También, ¿no? Sí, pero que sí. No es por aburrirse, que es para no escuchar el plop.
0: Pero, ¿qué problema tienes con
2: porque
0: eso?
2: Me daba vergüenza. Pero para mí mismo.
5: O sea, pon papel higiénico debajo.
3: No, pero si es que ese no es el problema. Es que él no quiere escucharlo, pero... Claro, el que hecho que no lo escuche no quiere decir que ese sonido no se produzca.
5: Por
3: lo
5: cual,
1: significa que si de repente...
3: Con lo cual, los de fuera sí que lo están oyendo.
2: Ya, pero yo no lo oigo.
1: Vamos a poner una cosa que podía ser. Imaginaos, ¿no? Estamos con Jimmy y de repente empieza a sonar la canción de Amaya. Ya sabemos lo que va a pasar. Oye, ¿y si te la ponemos, vas? O sea, decir, mi pregunta es...
5: Pónsela ahora.
3: Pónsela. Yo me llevo haciéndote gestos para que se la pongas.
0: Y se va al lavabo corriendo.
2: O sea... Sí, la de la canción, ¿eh? Desde aquí un besito a Maya y a todos sus fans.
1: Sí, Maya, sí, tengo un pensamiento.
0: Si entrevistamos a Maya, por favor, algún día.
1: Hay que decírselo.
5: Maya, bueno, esto lo tiene que saber a Maya.
0: A Maya le encantaría esto, ¿eh?
5: No tiene problema.
0: A Maya le encantaría esto.
4: A mujeres.
0: Entraría.
1: Entraría al saco con esto. Oye, pues no, oye, me ha encantado esta sección, ¿eh? Como ha dado de sí, esto del mar, ¿eh?
0: Totalmente.
1: Hemos empezado con el mar, hemos acabado con la defensa de Paco a su lavabo. Qué maravilloso. Es que los lavabos son importantes. Yo cuando fui a Japón, o sea, me gustaron tanto aquellos lavabos de chorrito, tío, que estuve mirando precios. Fui mirando precios, pero
0: son súper caros.
1: Eran carísimos.
0: Yo quiero ir a Japón solo para probar un lavabo de chorrito de verdad, y volver.
1: O sea, si pruebas eso, ya no hay nada más.
0: No hay nada más en la vida, ¿no?
5: Eso te transforma.
1: Te transforma para siempre, además. Sí, sí.
0: ¿Y eso no se puede probar en algún sitio en España? O sea, bueno, tengo que ir a Japón.
1: ¿Puedes contratar a alguien que te dé con una pistola de agua, parecido?
5: Podemos proponerlo para el partido político, creo. Los niños públicos a mañana se han hecho.
1: Bien, de hecho.
3: Que suena a Maya.
5: Y que suene a Maya.
1: Sí,
3: ¿cómo
1: sí.
3: ¿Cómo era la canción?
2: Tengo un pensamiento.
3: Tengo un pensamiento.
1: Qué bonito, ¿eh?
2: Qué bonito.
1: Tengo un pensamiento.
0: La voy a escuchar ahora.
1: Vas a escucharla. Bueno, vamos a, yo qué
5: no,
1: sé.
5: Ahora
1: vamos,
5: no.
1: Vamos a hacer un separado.
0: En casa.
1: Vamos a cambiar un poco de lo que sea, ¿no? Vamos a hacer algo.
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0: amigos. Bueno, el programa pues da lo que da, ¿eh? Ya lo tenemos casi finalizando, ¿eh? Pero bueno, teníamos una entrevista que no ha sido. Hemos hablado del mar, hemos hablado con Jimmy, hemos hablado de muchas cosas, hemos hablado de cantidad de cosas interesantes. Pero oye, que no sé, qué más deciros. No sé si al equipo hoy que ha quedado el programa así, como un poco así, bueno, como que ha sido bastante improvisado todo, no sé si se os ha quedado algo por explicar, si os ha quedado alguna cosa que digas, oye, pues esto no lo he explicado y me parece bien explicarlo. Paco ya sabemos que no tiene un problema con su lavabo, ¿vale?
1: Eso no, es... Yo no tengo ningún problema con el lavabo, simplemente que cuando viajas y no estás en tu casa,
0: me encanta, no se da cuenta que tiempo, se lo digo por picar.
1: No, pero que cuando no estás durante un tiempo en tus casas, echas de menos a lo que estás acostumbrado. Si encima vives en una casa que estás viviendo desde hace 50 años, es lógico que tengas ese apego a todas esas cosas.
0: Muy bien hecho.
1: Entonces, muchas veces, pues cuando la gente dice, bueno, ¿cuánto me costaría, por ejemplo, venderlo, alquilarlo? Pues me costaría mucho, porque para mí he nacido ahí, no, por el lavado, no, por muchas cosas. Entonces, los que guardamos cosas, que somos un poco Diógenes, es porque valoramos mucho todas estas cosas que tenemos. Hay mucha gente que entra a mi casa y dice, yo esto lo tiraría, y yo digo, pues yo te partiría la cara. Es decir, no, porque son mis cosas, las quiero, pero no les hablo. Es simplemente el apego que tenemos a cosas materiales. Que habrá gente que le importa un pimiento, hay gente que le da igual, ¿no? Tener un sofá de una manera o un lo que sea.
2: ¿Tu lavabo tiene 50 años, Paco?
1: El lavabo no, la casa, estaba refiriendo a la casa.
2: No, podría tenerlo.
1: No parecería eso.
0: No, porque a lo mejor está muy bien conservado.
2: No, podría tenerlo.
1: No, está reformado.
0: A lo mejor es un Rolls Royce de los lavabos.
1: Está reformado.
2: Vale.
1: Bueno, se ha reformado varias veces.
2: Entonces, ¿qué? Ya que hemos entrado en el tema, vamos a tener.
3: Venga, seguimos con
0: ¿Para qué?
3: Claro, porque si vamos a acabar nuestra propia tumba.
1: Tu pregunta, Joaquín.
2: Entonces, cada vez que tuviste esa taza, ¿para ti supuso un problema?
1: No es eso.
2: ¿Por el apego?
0: No es apego.
1: No es apego.
0: Que tienes razón, que es verdad que cuando vas fuera dices esto.
2: No, a mí me pasa.
3: Yo tengo una colega que no puede hacer caca. Fuera de su casa.
0: Vaya programa nos está quedando.
3: Cuidado.
4: Por aguantártelas de esto de cagar, ¿eh?
3: Cuidado que no es tontería, ¿eh?
4: Claro. Hay que tener mucho cuidado.
0: Bueno, va, vamos a acabar con una cosa bonita, va. Sueños de cada uno. Raquel, si tú tuvieras mucha pasta, es decir, pasta.
3: Hostia, qué pregunta, ¿no?
0: Pasta para aburrir, aquello de decir que tengo tanta pasta que puedo hacer lo que quiera.
3: Mira, primero comprarme un auricular para escucharte.
0: ¿Qué harías?
3: Si yo pero un sueño o algo material. Bueno, a ver, yo hay dos cosas.
0: Yo tuviera mucha pasta.
1: Si tú fueras.
3: Voy a sonar un poco egoísta porque es para mí.
0: Si fuera millonaria.
3: Ahora mismo, si yo tuviera mucha pasta, haría dos cosas.
0: Venga, va.
3: Una, irme a los fiordos noruegos.
0: Va, ¿eh?
3: Y a Laponia. Ese uno.
0: ¿Sabes qué? Una cosa, que Laponia hace frío.
3: Ya, de ahí viene Papá Noel. Quiero ir a Rovaniemi, que es el pueblo de Papá Noel, que está todo de Navidad. Yo, por mí, sería Navidad todo el año. Soy un poco friki con eso. Eso es una cosa. Y la otra, no menos importante, estarían ahí a la par, sería visitar a una amiga mía que se fue hace muchos años a vivir a Orlando, a Estados Unidos, y nunca he podido ir a verla.
0: ¿Dónde el tomate?
3: Donde el tomate, sí.
0: Muy bien. Bueno, pues, qué bonito. Pues, mira, esta chica yo creo que te gana con el sueño.
3: Bueno.
0: Una millonaria china.
3: Es que la paz mundial me da igual.
0: Una millonaria china, atentos, financia una serie para hacerse ya la protagonista y besar más de 60 veces al actor principal.
3: Hostia, pues no está mal tirado, ¿eh? Espera, tengo tres sueños.
2: Eso es feo, ¿no?
3: ¿Feo por qué?
2: Porque sí, o sea, tienes dinero y te lo gastas. No sé, yo haría otras cosas.
3: Yo me lo he gastado en dos viajes, cuidado.
2: Yo me daría un capricho para mí, pero luego haría algo.
0: Pues resulta que un actor chino de 23 años denunció el acoso sufrido por una serie financiada en su totalidad por la coprotagonista.
3: Pero le pagaba, ¿no?
0: Una mujer de alto poder adquisitivo que impuso más de 60 escenas de besos en el guión.
2: Es como era feo, si al final...
3: Pero ella era la prota.
0: Eran 50 episodios y había más de 60 escenas de besos.
2: ¿En los pero 50 espérate. Episodios o por episodio?
0: No, no, hombre, no.
3: Pero ella era la prota, la gracia, ¿no? O sea, claro. La besaba ella, sí, el actor, sí, claro. El que ella le gustaba.
0: 60 con ella.
2: Vale, tampoco okay. Son tantos.
0: ¿Vale? 50 claro, episodios. La mujer estableció dos condiciones estrictas para aportar el capital necesario a la producción. Dijo, yo lo pago. Yo la serie esta la pago. Pero... quería el papel femenino principal y mantener el control absoluto sobre el texto de la historia.
3: Dios absoluta.
4: Pero no hubiese sido más fácil decirle a este cuánto.
0: Ya, pero a lo mejor no es tan fácil.
3: Bueno, pero quizá era para darle la vuelta, ¿no? Y vendérselo, porque claro, si no estás como contratando unos servicios
2: pero
3: sexuales.
2: Pero tampoco me parecen tantos, 60 besos en 50 episodios, o sea, sale un beso por episodio,
0: no,
2: prácticamente.
0: No, la cuestión...
3: Sí, eso, tanto. En mi libro, 50 besos es una mierda. Sí, sí,
0: yo
3: sí.
0: Os tengo que explicar el problema que sufrió el actor,
3: hoy.
0: Que es que eran 60 escenas de besos, pero... repetía las escenas una y otra vez.
1: Ah, era porque había salido
2: era
1: mal.
2: También, ha salido era también mal. La directora de esto, o lo hacía ya a propósito para...
0: Que si no, no pongo la pasta para esto.
3: Claro, a la directora de la escena le diría, oye, tú, que quiero repetir esta escena 10 veces o 15 o la que sea.
2: Yeah.
3: Digo yo, ¿no? Estaría comprada la directora.
5: ¡Corten!
2: ¡Qué
5: feo!
2: Como
5: Kubrick.
0: Como Kubrick.
2: Qué feo.
3: Kubrick también contrató a una señora.
4: Y la van a demandar.
2: No, cortaba.
0: Cortaba y decía repetir todo el rato.
4: ¿Y la van a demandar?
0: No, resulta que no ha colado. No ha colado porque, como afirmó el contrato, dicen que Nanay de la China.
2: No ha colado.
3: A ver, es que está feo, ¿eh? También, te lo bueno, pones a pensar.
0: He hecho un chiste que he dicho Nanay de la China.
3: Sí, lo he intentado. No, yo sí me he dado cuenta. Sí me he dado cuenta, he intentado quitarlo, pero no, nada.
4: Mira, mi macho, gracias.
0: Bueno, pues nada, amigos, que esto es La Periferia, ¿eh? Que espero que os haya gustado, un poco escatológico, más de lo normal. Pero bueno,
2: ya nos vamos.
4: Yo no tengo nada que hacer ya entonces.
0: Ya nos vamos, ya.
3: Pues nos vamos a tomar algo y nos contáis cosas. Que claro. Tenéis que contarnos cosas que se han lanzado aquí.
0: Se han contado cosas.
2: Que se han lanzado.
3: No se han contado.
2: Que se han lanzado.
3: Aquí la gente tira la piedra y esconde la mano.
2: Raquel, que se ha lanzado. Que no
3: yo se han lanzado acusaciones.
2: ¿Pero
3: acusaciones?
2: ¿Qué?
3: No, pero esto veladas. No se puede contar en directo.
2: ¿Por qué? Si no es esto grabado. Sí,
4: se puede,
2: más
3: no se puede. Presuntamente hay cosas muy graves.
0: ¡Hostia! ¿Por qué os exijo 60 besos por programa? ¿Es por eso?
5: No, porque el otro día a mí me diste 61. Y estoy hasta las narices.
3: ¡Qué fuerte!
4: Si hay favoritismos aquí...
3: Claro, a nosotros ni nos lo ha ofrecido, ¿eh?
2: Irra, de verdad, en serio, 61,
3: no somos
2: tío.
3: Tu tipo, o sea, vaya.
2: Es que tirado 69.
0: Sí, sí, más bonito. Es un número más redondo.
3: Total.
0: Ay, sí.
3: Ahí está bien, Joaquín.
0: ¿Cuándo
3: también hay que decírselo?
0: ¿Cuándo también hay que decírselo? Ya que puedo decirle.
4: Joaquín está bien siempre.
2: Gracias, vale. Jimmy.
0: Luego te pago.
3: Cuidado que luego te suelta lo de la edad o algo.
2: Luego te pago.
4: Parada, que tienes muy gracioso.
3: Te lo he dicho. Que la hostia
2: te lo he dicho y tú se lo has recordado.
5: El que ha dicho, como... parad de hacer bullying a la gente mayor.
3: Es como un boomerang, ¿sabes? O sea, sí. Es, el retorno es heavy.
5: Muy heavy.
0: Ay, sí.
3: El retorno. Le queremos
0: es que
3: así.
0: El retorno es heavy. Bueno, que nos vamos.
2: Adiós.
0: Adiós, chicos.
2: Adiós.
0: Adiós.

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0: Hacer cine me encanta porque confluye ahí una acción física con una proyección pues mental, cuando no elemental. En fin, es algo que donde confluyen diversas artes, tanto la literaria, por cuanto está basado en un guión, como la de las imágenes pictóricas, o la acción teatral y también la música, y no necesariamente de fondo, sino también la herencia, la cadencia de musical de las imágenes sucesivas, concatenadas y todo esto. El cine me apasiona por ese lado, ¿no? Es verdad que la libertad última está en la escritura, pero es el combate con tu sombra, como en el boxeo. Y nunca he sabido quién gana, pero sospecho que más bien gana la sombra. He de confesar que para mí la vida no tiene ni antes ni después. Es más, no tiene ni tema. O sea, el tema se lo ponemos nosotros a posteriori. He buscado la espontaneidad de lo que surge y tener que atrapar lo inatrapable, como es el tiempo, el momento, el aquí y ahora. No se me verá rara vez, quizá probablemente nunca, y cada vez menos, verme con un guión en el rodaje. Porque tengo la impresión, y además juego a ello, de preguntarle al ayudante de dirección, llegar y decir, ¿y qué película estamos haciendo? ¿Y de qué va esto ahora? Es un juego, pero hay algo de, como en todo juego, hay algo de verdad, ¿no? Quiero olvidar el guión. Hago como que pasa por primera vez. Y es más, caigo en mi propia trampa. Así me va. Quiero decir que probablemente me vendría mejor un poco más de previsión, o de, como hacía Hitchcock, que dibujaba los planos. No. Yo tengo que tener la sensación de que eso pasa por primera vez. Es decir, es la impresión de que es una aventura. Y eso me estimula. La película que yo he hecho y que considero más comercial es Epílogo. Y además ahí me la jugué. Hasta compré una casa hipotecándola para poder, con el Banco de Crédito Industrial, tirar para adelante. Dije que no a La Colmena después de trabajar 2 años con Dibildos, que por cierto no me puso en el guión, es algo que le perdono, porque en un momento dado acabé harto de Dibildos y de Cela. No me gustaba, por ejemplo, Cela no me gusta nada, me parece. Tenía yo ciertos reparos al naturalismo, pero es que Cela me parece uno de estos especímenes de cafetería, con esa voz de tal, esto yo eso lo odio cuando alguien habla de esto así, por ejemplo. Estuve 2 años trabajando con Dibildos en el guión de La Colmena. Y en un momento dado, tuve por primera y última vez en mi vida un ataque nefrítico y comprendí Dibildos y Cela. Entonces cogí todo lo que había escrito hasta entonces, se lo llevé y le dije, aquí lo tienes. Y bien, él correspondió no poniéndome en el guión, ya tenía el contrato, podía reclamarlo. A lo mejor todavía podemos reclamarlo. Pero me sentí tan aliviado. Tardé 5 años en hacer Epílogo. Estuve haciendo publicidad. Y no es que quisiera hacer específicamente esa película. Quería hacer otra película donde pudiera aportar la libertad literaria y la espontaneidad, que no fuera una adaptación en su momento. Y lo conseguí 5 años después, pero ese milagrosamente, porque esa película ahora ni se podría probablemente ni plantear como producción, fue un éxito. Eso sí que fue un éxito. Y le dieron en Cannes el premio a la juventud, y despertó un gran interés. Epílogo, una de las decisiones radicales que había tomado es que no tenía que ser Charulo. Y al final, ¡zas!
1: Bueno, tenim clar, moltes coses, eh?
2: Ens ha deixat demoniar.
1: Bueno, perquè... aquesta tercera part, perquè ha fet tres parts, era més de crítica, perquè, clar, la primera i la segona era més profunda, sí, sobre sí. El cinema, però, bueno, ahí ha donat algun... El món del cinema no sabem moltes coses, lo que hi ha darrere.
2: No,
1: eh?
2: No. I podríem dir que tampoc ens és massa necessari, no?
1: No.
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3: Te voy a contar un cuento.
4: Cuenta.
3: Se titula ¿Cómo ganar un combate inútil? ¿Qué te parece?
4: Bien, cuenta.
3: El arte es un largo combate perdido de antemano con las sombras. Eso es cosa sabida.
4: Uf. ¿Cómo pica?
3: Porque el boxeador combatía con su sombra, era un artista. Hacía mucho tiempo que había iniciado aquel combate, y aunque su contrincante se arrastraba viscoso por el suelo, se adaptaba sinuoso a las esquinas, escribe, sinuoso a las esquinas y recodos, se agigantaba displicente hasta los techos, se deslizaba furtivo por las paredes, el boxeador todavía no había doblado el espinazo. Y sucedió que un día la sombra desapareció, lo cual era en verdad insólito y justificaba desde luego que me llamaran a mí para que desentrañara el enigma. Fui. Enseguida me di cuenta
4: de que olía endemoniadamente a ajo,
3: de que todo estaba a oscuras. Nunca hubiera podido sospechar que la explicación era tan sencilla. Encendí la luz y entonces pude comprobar que la sombra del boxeador no estaba allí, ni camuflada tras el punchín, ni agazapada bajo el saco, ni siquiera ahorcada en la copa. Al encontrar al boxeador tumbado panza arriba, deduje que el combate había terminado. Y puesto que había caído sobre su sombra, le alcé el brazo en señal de victoria. ¿Te ha gustado?
4: Estoy segura de que hay alguien en alguna parte que daría dinero por esa historia.
3: Pues dame un beso.
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1: Bueno, Matías, tenim el temps de la peli de Matías.
5: Exactament. Però abans, un tràiler, no?
1: Sí.
5: Un petit fragment.
2: Sí.
1: Un tràiler.
5: A veure qui ho adivina.
3: He encontrado algo. En la tienda.
6: Muy bien. ¿Qué has encontrado?
3: Un lugar. He encontrado un lugar. Hola. ¿Hay alguien? Suena raro, pero créeme, este sitio es enorme.
6: Te creo, por supuesto.
3: Bueno, volveré y traeré pruebas. ¿Estáis grabando?
5: Sí.
3: Bien, seguidme.
6: Clark, ¿esto qué es?
3: Es lo que quiero averiguar. Desde que lo descubrí vengo cada noche y aún me queda muchísimo que ver. Venga, despacio.
6: Dios mío.
7: ¡Tira, sácame, sácame!
8: ¿Qué has visto?
3: Este lugar crea salas. Es como un laberinto, no se acaba nunca. Hasta me da miedo perderme.
6: ¡Clark! ¿Me oyes? No lo entiendo. ¿Esto qué es?
3: Es maravilloso. ¿A que sí?
6: ¿Hola? ¿Hola?

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1: Bueno. Bienvenidos una semana más al Rincón de Hideo. ¿Episodio ya, Adri? ¿Qué episodio vamos a ver?
2: No lo sé, yo el creo que tres. A hombre, tres de esta temporada, sí.
1: ¿Por qué las pedidas?
2: Pero en total, ¿cuánto llevamos?
1: Hombre, llevamos ya tres temporadas.
2: Pues eso, no
1: y
2: me...
1: 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El marketing, que se note. Muy buenas noches a todos. Bienvenidos una semanita más al Rincón de Hideo, como hemos comentado, episodio 3 de esta tercera temporada. 33. ¿Me repites ese numerín?
2: No. Por lo que sea, no.
1: Por lo que sea, no. ¿Cómo ha ido la semana, Adri? ¿Qué tal? ¿Cómo estás?
2: Bien, muy bien. ¿Sí? La semana pasada no pude venir, pero está a tope, ya lo sabes.
1: Bueno,
2: ay, me encanta venir.
1: Sabemos que cuando puedes siempre estás aquí.
2: Exacto.
1: El que no ha podido estar hoy es nuestro querido Archer, que tenía muchas ganas de la entrevista de
2: sí,
1: hoy.
2: Sí, porque esto es
1: laburo,
2: lo suyo.
1: Pero el laburo sí, puede y mueve montañas.
2: Sí, le mandamos un beso. Sí. Debe de estar perdido en alguna parte del metro de Barcelona.
1: En
2: quizá.
1: Alguna parte, sí, sí. Un beso en el abugo de frambuesa, desde aquí. Te queremos, guapo. Pues nada, hoy empezamos el episodio 3 con unos invitados, pues oye, cuanto menos curiosos.
2: Sí.
1: Un grupo de chavales jóvenes que tienen ganas de crear. Y sobre todo hablan de algo que a nosotros, en particular a mí y Archer, nos flipan, que son los videojuegos.
2: Sí,
1: y
2: sí.
1: A mí algo que me toca muy en el corazoncito, que es el rol, es el D&D. Entonces hoy tenemos con nosotros aquí a un estudio de desarrollo de videojuegos de Barcelona llamado Mimical Studios, que vienen a comentarnos un poquito sobre ellos y sobre el nuevo proyecto que va a salir dentro de poco, que es Dummies and Douchebags. Madre mía, cómo se nota que hice el inglés de golpe 2.
2: Sí, sí,
1: increíble.
2: Madre mía.
1: Increíble.
2: De Houston.
1: Sí, sí. Aquí lo tenemos. Pues chicos, lo primero de todo, bienvenidos. Gracias por estar aquí en el Rincón de Gideo. Gracias por subirnos a la Gideoneta. ¿Qué tal? ¿Cómo estáis?
3: Pues, bueno,
4: gracias por invitarnos también.
3: Sí.
4: Y qué bien habláis, ¿no? Tío, es como súper...
2: Bueno, Dani, habla súper bien.
4: No os trabáis nada, ¿eh?
1: Bueno, es que...
2: Danos tiempo.
1: Danos tiempo,
2: acabamos de empezar.
1: No, pero bueno, al fin y al cabo, que son tres temporadas ya
2: tres
1: que estamos
2: temporadas.
1: Con el programa, ya hay una sinergia. Y aparte, pues bueno, las clases de doblaje que también ayudan bastante.
2: Sí.
1: Desde aquí un beso a Voice Acting. Gracias a vosotros me dicen estos cumplidos.
4: Tres temporadas que duran un año cada temporada.
1: Efectivamente.
4: Madre mía.
1: Sí, sí, sí.
5: Eso son cuántos años, bro.
1: Son muchos años, sí, sí. Bueno, pues equipo, para todos esos oyentes que no os conozcan o que quieran saber quién sois, ¿qué es Mimical Studios y cómo nace?
4: ¿Quién cree?
1: Venga, va, ¿quién empieza? Pues, suéltalo.
6: Yo, a ver... Mimical Studio nace de un proyecto de final de grado que, bueno, nos juntaron a todos. Al final, todos estudiamos en la misma escuela.
1: Ajá.
6: Bueno, es una escuela de arte, básicamente. Y luego de ahí salió una ramificación de producción. Entonces juntaron a productores para hacer un final de grado y artistas. Y de ahí me cogieron a mí de otra clase y se hizo un batiburrillo y salió el grupo, básicamente. Y al final nos hemos cogido hasta cariño y todo.
1: O sea, que habéis tenido a Nick Furia, que os ha juntado para haceros unos nuevos Vengadores.
6: Sí, sí.
1: Qué
6: sí.
1: Bueno.
4: La Nick no Furia, de hecho, no está aquí, Furia. ¿No?
6: No, sí. Es de Málaga ella.
1: Ah, es de Málaga.
2: Desde aquí le mandamos
1: a Sandra.
2: Saludos.
1: Sí, sí. Sandra, un saludito.
4: Tenía una idea de un videojuego point and click como premisa. Y bueno, quería hacer como algo así... tal y fue buscando la gente, los dibujantes y tal. Y
7: como una simulación de cómo funcionaría el mundo real, básicamente.
4: Sí.
7: Vale. Querían simular la escuela, cómo funcionaría la vida real, el mundo laboral real.
1: Uh-huh.
7: Y lo han conseguido. Y al final lo han simulado perfectamente.
1: Qué guay.
4: Y con lo que empezó como un trabajo de final de grado, un TFG,
1: ajá,
4: al final acabó siendo, bueno, intentamos hacer el estudio, estamos con este proyecto y queremos, bueno, a ver si lo podemos ampliar, si esto sale bien.
2: Qué bien.
4: Ya veremos, no sé.
1: Qué bueno.
7: Muchas ganas.
1: Y dentro del equipo todos sois jugones, entiendo. Todos habéis jugado, os gustan los videojuegos.
4: Sí, algunos más que otros.
2: Sí.
1: Algunos más
2: sí.
1: que otros.
4: Sí, sí.
6: Lo que sí que a rol, creo que algunos no habíamos jugado hasta que no empezamos el.
1: O sea, hasta que no empezaste
4: tuvimos
1: el proyecto.
4: Tuvimos que hacer investigación de campo.
6: La que más había jugado era la Sandra, si no me equivoco.
1: O sea, que os visteis grandes programas como Vox Machina, como
4: Mighty Nein. Exacto, sí.
1: Oh,
6: y a partir de ahí ya todos hemos jugado prácticamente a D&D.
1: Qué guay que se empiece D&D por un proyecto de un videojuego. Es increíble.
2: Sí, sí,
1: el
2: sí.
1: mundo del rol es maravilloso. Chicos, quería preguntaros también, bueno, como estáis al fin y al cabo desarrollando un videojuego y estáis con él todo el día, si Mimical Studios fuera un videojuego, ¿qué género sería y cuáles serían las tres mecánicas principales?
4: ¡Hostia!
6: Es videojuego, básicamente, como el de ahora.
7: Bueno, lo había comentado antes en el coche, el Enric, sería como una especie de hack and slash.
1: Hack and slash, me mola.
7: Algo así, mucho lío.
1: Un poco God of War.
7: Sí, sí, mucho lío, muchos combos.
4: Como nosotros somos.
1: Sí, un poco caótico.
7: Un poco caótico. Muy caótico, todo, ¿no? Muy caótico. Sí, sí, sí.
1: Qué bueno, qué bueno.
6: ¿Y mecánicas?
4: Sí, sí, tendríais que vernos en la lluvia de ideas.
1: El primer storming.
4: Sí, sí.
7: La primera fase. De...
2: Qué guay. Bueno, hoy estáis gran parte del equipo. Sois muchísimos aquí. Ya, sois bastantes en el programa. Entonces, ¿qué es lo más difícil? ¿Hacer el juego o poneros de acuerdo? Porque como habéis dicho que todo es un poco caos, o sea, yo imagino que debe de haber sido un poco caótico todo.
4: Bueno, sorprendentemente yo creo que tiene
6: mucha...
2: Bien. Sí, habéis fluido bien.
1: Sí, sí.
6: Normalmente...
4: Dentro del caos, yo nunca me lo hubiera imaginado, la verdad. Después
7: nos hemos podido organizar muy bien.
2: Sí, sí, sí.
3: Bueno, al final somos, nos conocíamos ya la mayoría de antes y éramos amigos de antes. Y bueno. Ya nos, bueno, tú no. Me sigue cayendo mal, de hecho.
1: Enemistades.
3: Y eso, ha fluido bastante bien porque ya nos conocíamos. Y además todos tenemos una ética de trabajo bastante buena.
2: Ah, qué bien.
3: Plan, las discusiones que ha habido siempre se han solucionado muy rápido. Y todo va siempre a que el juego sea lo mejor posible, no a que salga el juego como a uno le apetezca.
7: No hay un... No, o sea, lo que suele entorpecer estos proyectos suele ser el ego.
2: Claro.
7: Yo quiero hacer más, o quiero... O sea, es mi cosa, es mi arte, es mi estilo. Sobre todo en el arte, ¿no? Al final quieres que sea tu estilo, cada uno tiene su estilo, y al final nos hemos podido adaptar todos muy bien.
4: Sí, y entendemos... Perdón.
7: Bueno, sí, y aparte mencionar que el trabajo de detrás de producción, también de organizaros, también ha influenciado mucho de que funcionamos mucho mejor, mucho más fluido.
4: Yo creo que todos entendemos lo importante que es y dónde lo queremos llevar, y sabemos que poniéndonos pegas entre nosotros y con esto, bueno, con el ego y todo, como ha dicho él, pues no llegamos a nada.
6: Una de las cosas que nos decían mucho era: es que sois un montón, deberíais quitar gente, porque no va a salir bien, es muy difícil ponerse de acuerdo. Pero es que nosotros nunca lo hemos sentido así. Al menos a mí cuando me lo decían era como: es que yo no veo el problema, en nuestro caso. La teoría sí me la sé, sí, que es difícil,
2: claro.
6: Pero yo nunca he visto el problema. Entonces.
2: Muy bien.
1: Bueno, al fin y al cabo yo creo que es eso, ¿no? Un conjunto de gente que al fin y al cabo quiere desarrollar un producto final. Y bueno, a pesar de que tengas tu ego, ¿no?, en el tema artístico, pues al fin y al cabo tiene que llegar todo a un mismo... Bueno, el río tiene que desembocar en algo, ¿no?
2: Sí,
1: tiene que
2: haber, es eso. Si han tenido buen feeling y es eso, si han sido amigos y, o son amigos aún, pues eso también creo que aporta mucho.
1: Sí, bueno, aparte hay un drama aquí por medio que están peleados
2: sí,
1: entre
2: sí.
1: Otros, por lo demás
2: bueno,
1: está todo
2: a
1: mal.
2: A ver cómo acaba el programa.
1: A ver cómo acaba el programa.
3: Enemies to Lovers va a ser.
2: Ah, vale,
3: algo
2: vale.
3: Así.
1: ¿Va a acabar esto en un boys love?
7: Bueno...
1: No descartemos nada, ¿no? Bueno, pues habéis venido a hablar del estudio, nos habéis comentado un poquito, pues, cómo ha surgido, la sinergia que tenéis, pero aparte estáis creando, pues, a vuestro bebé, ¿no? A Dummies and Dutchbags. ¿En qué momento decidisteis, si vamos a hacer un videojuego y además llamarlo Dummies and Dutchbags, por qué? O sea, me habéis contado que es la historia de una compañera que propuso la idea, pero ¿de dónde nace? ¿Qué os explicó ella a la hora de, oye, quiero hacer esto? ¿Cómo lo desarrolló?
3: Bueno, la idea que tuvo al principio de producción no era tan loca como la que tenemos ahora. Su idea era hacer basado en D&D, con un poco de humor, pero era un poco más sobrio. Después, pues, entramos nosotros, que estamos todos como una cabra, y pues empezamos a meterle locuras de todo tipo. Tuvimos que cortarnos un poco también.
2: Sí.
3: De hecho, aún somos ilegales en Alemania, estamos arreglándolo.
1: ¿Cómo?
3: Sí. Por Steam.
1: No, me ha gustado esto, desarrollalo. ¿Por qué eso es ilegal en Alemania?
3: Porque justo hace poco acabamos de subir la wishlist de Steam.
1: Ajá.
3: Y como tenemos contenido, aunque sea leve, tenemos contenido para adultos y bromas de humor negro y tal.
1: Sí, nos hemos dado cuenta.
3: Pues nos han categorizado como juego para
6: más
3: adultos,
6: 18.
3: Más 18, dejémoslo ahí.
6: Más 21, de hecho.
3: Más 21. Y en Alemania no les mola.
2: Bueno, da igual, no saben ganar.
4: Categoría máxima.
6: Tuvimos que cambiar el logo porque dentro del dado había, digamos, una forma fálica.
2: Ah.
1: Vale.
6: Pero muy sutil y muy pequeñita. Y nos echaron para atrás la wishlist y lo tuvimos que cambiar.
1: Qué heavy.
2: De verdad.
1: Qué heavy.
2: Sí. Mí me recuerda un poco a La Niña Repelente. Tiene un humor muy parecido.
1: Sí que es verdad que hay uno de los personajes,
6: ¿Nora?
1: Nora.
2: Sí, me recuerda mucho.
1: Es bastante, sí. Y es una mezcla así. Como, ¿cómo se llamaba la serie esta de la familia que vivía en una selva? Los que el niño hablaba como con onomatopeyas.
2: Ya sé, los Rubens. La niña hablaba con los animales.
1: ¿Cómo coño nace ese personaje? O sea, ¿cómo llegáis a la conclusión de decir, hay que desarrollar a este personaje?
7: Yo creo que el que diseña el personaje, el que tiene la locura máxima.
2: Te pega un poco, ¿eh? Hay que decir.
7: Sí, la verdad.
2: Por bueno, lo poco que hemos conocido, te pega este personaje.
4: Bueno, ha sido un conjunto entre él y yo. Sí. Cuando hicimos el guión y estábamos hablando locuras, la verdad fue un momento muy, no sé, que
1: se divertido.
4: Pasaba por la cabeza.
3: Ajá. No, realmente, el que pensó las ideas principales de los personajes, que no está aquí, no ha querido venir.
7: Ya.
1: Bueno.
6: No ha podido.
3: Se planteó como tres personajes a la vez, entonces se plantearon los tres para balancearse entre ellos, claro. Por eso tenemos una listilla, otro que es grandullón y otro que es un pequeñín caótico. Entonces, tirando de listilla, que era la maga, no podía ser de otra forma,
1: sí.
3: Pues literalmente dibujamos el meme de Actually, del emoji con las gafas levantando el dedillo.
1: El gatito, increíble.
3: Pues diseñamos el personaje versión demonio y ya está, sinceramente. En plan, literalmente es un meme el personaje.
1: Sí. ¿Y Nora dentro del juego qué personaje es?
3: Es un Devilin. Bueno, es un Tiefling, lo que pasa es que le hemos tenido que cambiar el nombre por copyright.
1: Es una
3: Tiefling.
1: Vale. Guay. Oye, pues como mola, ¿no? Bueno, aparte quería preguntaros, ¿no? Porque al fin y al cabo un hijo es especial, sea como sea, pero es especial y se le quiere. ¿Qué tiene Dummies and Dozebags que no tenga otro juego? Pero eso, claro, sin recurrir a lo de es único porque le hemos puesto nuestro amor, es que... ¿Qué es lo que veis que puede tener Dummies and Dozebags que llame al jugador?
6: Creo que hemos juntado dos nichos muy potentes, que son los point and clicks, que aunque sea chiquitito,
1: sí.
6: Tiene su fandom al final, y el D&D cada vez es una comunidad más grande, y creo que juntamos muchísimo humor actual.
1: Uh-huh.
6: Creo que es un producto de jóvenes hecho para jóvenes, pero al final ese mismo producto y el nicho al que hemos dirigido ha derivado a que pueda llegar a un público más amplio. No sé si me explico.
1: Sí.
6: Luego encima tenemos mecánicas, por ejemplo, que en otros point and clicks no se han visto o no se han visto tanto. Tú llevas a la party, la llevas junta, juegas todo el rato con los tres. Pero a la que hay un puzzle, o sea, en otros point and clicks normalmente los objetos que vas recolectando son con los que tienes que resolver los puzzles.
1: Correcto.
6: Pero la party en sí es el puzzle en este juego también. O sea, tú tendrás que decidir con cuál de los tres resolver un puzzle. ¿Sabes? Con cuál de los tres contestar, con este tipo de cosas. Creo que eso también es algo innovador dentro del género que no se ha visto tanto.
1: Bueno, al fin y al cabo es como una partida de D&D, ¿no? El que es el pícaro, que abra los cerrojos,
6: por ejemplo,
1: el que es el bárbaro, rompe la puerta.
6: Si tienes que entrar por un agujero, pues el orco evidentemente no va a poder entrar, ¿no? Porque no cabe. Pero
4: bueno,
6: Goblin,
4: sabe.
6: Pues...
4: Bueno, si
3: con paciencia y salida.
6: Bueno,
1: sí, la verdad que sí.
3: Yo quiero añadir que al principio, cuando estamos pensando la historia, para destacarnos, además que era algo que quería hacer yo personalmente, todo lo que es de D&D, basado en D&D, todo lo que... de medios que hay, todo es muy serio, muy de fantasía clásica, y queríamos darle este toque de humor que se encuentra en las mesas, porque cuando tú juegas con tus colegas no todo es serio, hay muchas risas y roturas de la cuarta pared y todo esto, que hemos querido meterlo en el juego. Por eso puedes jugar tanto dentro de la partida de rol como fuera, que en la mayoría de media de D&D no se ve, se ve solo la fantasía y no se ve los locos que están jugando por fuera.
1: Claro, no se ve, o sea, sería lo típico de el típico máster de no, en el libro pone que eso no se puede hacer, entonces no puedes activar ese conjuro o no puedes adorar a este dios, pero bueno, entiendo lo que quieres decir. En una partida de D&D hubo uno de mis jugadores que adoraba al Fari como dios, o sea, era su dios porque era un clérigo.
2: No era yo,
1: gracias a Dios no era yo, pero me moló la idea. Pues chicos, no sé, a mí me parece brutal por lo que hemos visto, la verdad que el equipo lo estábamos comentando, creemos que es una idea cuando menos buena. El doblaje, que es algo que me ha llamado mucho la atención, ¿de dónde viene todo el doblaje? ¿Dónde habéis conseguido esas voces?
6: El doblaje es de aquí, de nuestro querido Roger, que es de marketing. Tiene amigos que tienen un estudio de doblaje.
4: La Taberna de la Voz,
6: sí, exacto. Y la verdad que son unos cracks. O sea, una de las cosas que nos decían los profesores cuando revisaban el TFG era que, o sea, ellos son muy, o sea, yo cuando los conocí flipé de cómo son a nivel humorístico y
3: casi
6: son muy
3: peores
6: bizarros.
3: Que nosotros.
6: Pero ellos se autocensuraron de una forma también loca. Y que empezaron a decir los profes, es que faltan pollas en el juego. Faltan cosas, faltan
3: más.
6: O sea, y los dobladores,
1: vuestros profesores decían que faltaban pollas en el juego.
3: Querían más.
6: Y los dobladores, ellos también, si no me equivoco, han metido un poquito de mano en el guión también para... Y la verdad que estamos súper contentos. O sea, cuando empezamos a recibir las primeras pruebas, yo me enamoré todavía más del proyecto.
2: Sí, yo lo poco que he visto por Instagram, o sea, es muy divertido.
1: Sí, la verdad, es un doblaje muy bueno. la verdad que tenía curiosidad, pero oye, les echaré un vistazo porque sí, ya, lo hacen muy, muy, muy bien.
2: Sí, sí, sí. Bueno, vamos con la siguiente pregunta. ¿Cuál fue la idea más absurda que propusisteis durante el desarrollo y que en contra todo pronóstico acabó entrando en el juego?
5: Bueno, hay muchas, ¿no?
7: Hay muchas, pero hay una en especial que... Básicamente, ellos tienen un estilo muy particular, que es el cartoon que veis, pero yo me he tenido que adaptar mucho. Uh-huh. Y en concreto hay una idea que es muy absurda, que se me ocurrió por la carísima, y uh-huh. me hizo mucha gracia porque le gustó a todo el mundo, y casó con el estilo, que fue porque tenía que diseñar una fuente y estaba muy frustrado porque no me salía. Uh-huh. Y dije, voy a poner una vaca y que le salgan agua por las ubres, tío, y a tomar por saco, y no sé. Y como que se lo dibujé y como se fue quedando, se fue arrastrando y al final se hizo.
4: Y está en el juego.
7: Y se quedó.
4: La fuente es una vaca de piedra.
7: Y para implementar
4: agua por las ubres.
7: Sí, para darle la guinda del pastel hay un sapo que también que está ahí
3: siendo amamantado por la vaca.
2: Sí, sí. ¿Y cuál es vuestro momento favorito del juego?
3: ¡Guau!
4: Nuestro momento favorito.
7: Yo tengo uno, pero no sale.
2: Que a lo mejor es que el jugador puede pasarlo por alto, pero para vosotros es clave.
4: ¡Guau! No sé si puede decir, en plan, cuando ya
2: es
4: mucho
2: spoiler.
6: Es
4: post-demo.
7: Ya, es que tenemos todo el guión escrito ya. Nos pusimos a escribir todo el juego entero.
4: Ajá, bueno, claro. Solo voy a decir que, digamos que los personajes van a romper la cuarta pared dentro del propio juego. Que digamos.
1: Qué bueno, un Deadpool.
7: Ah, sí, la parte
1: un
7: final.
1: Un Deadpool que hable contigo. Sí, sí,
4: o sea, es como...
7: Hay una parte final que mola mucho.
2: ¿Habrán insultos hacia...
4: No, aparte de eso.
7: Hay una parte
4: los jugadores van a salir de la propia partida que están jugando ellos mismos y tú vas a estar siguiendo jugando dentro del propio juego. Van a salir dentro de su propio mundo real.
7: Esa parte, sí.
1: O sea, de romper la octava pared ya, a la cuarta.
7: Sí, y no salimos completamente.
4: Pero no quiero hacer más spoilers. Que
1: bueno, oye, hemos conseguido que la verdad, nada mal, está muy guapo.
6: Dentro de demo yo diría, que creo que no lo van a notar, es que algunos de los artistas han puesto voces también.
1: ¡Qué bueno!
6: Y yo creo que eso también va a ser chulo, porque lo sabemos nosotros, pero probablemente el más avispado, o sea, que sepa dónde están las voces.
1: Sí, que dirán, ¿no?
6: Sí.
1: No,
3: pero mi voz de abuela es muy buena.
6: Ah, ya, sí, claro, ahora ya está.
1: Hostias.
4: Cuidado.
2: Sí.
1: Bueno, ya habéis comentado, ¿no? Vacas con ubres, una rana amamantada por una vaca. Entonces, yo quería preguntaros, hemos visto que sois, bueno, digamos que sois bastante carismáticos, por llamarlo de algún modo, por no decir depravados, un poquito. Entonces, yo quería preguntar, ¿toda esta depravación se viene a que sois una mente colmena? O sea, ¿todos pensáis igual? ¿O hay un guionista que ha dicho, hey, chicos, ¿cómo veríais si...?
6: Los artistas, sobre todo.
7: Hemos funcionado los cuatro muy bien, yo creo.
3: Es que somos una colmena, en verdad.
6: Cada uno la suelta, pero...
3: De hecho, es que el guión lo escribimos los tres juntos, soltando cada barbaridad que nos salía por la boca.
2: Qué bien.
3: Y las que no se pasaban de rosca o quedaban bien, las íbamos metiendo. Pero todos los diálogos han sido eso. Nosotros haciendo el imbécil juntos.
4: Yo me acuerdo que hicimos maratones de escribirlos.
3: Sí.
4: Fue súper gracioso. Estábamos...
3: Cuatro horas
4: teníamos
3: seguidas.
4: Clase al lado de gente que estaba haciendo clase y nosotros...
6: Sí, la nuestra.
4: Y nosotros en una clase al lado de ellos, riéndonos pero súper fuerte y toda la escuela, pero baja la voz, no sé, y nosotros escribiendo el guión.
1: Y tú, pollas, vacas con ubres. Y ahí todo. No, oye, me parece súper guay. O sea, no sé, que de la... ¿Y habéis tomado algo de referencia? ¿Habéis tomado...?
4: Drogas.
1: Es obviamente que ya creo que estaba mal.
2: Eso yo creo que ha quedado claro.
1: Estaba ya bastante claro, pero me refiero a alguna obra o alguna película, algún libro, alguna serie que hayáis tomado de referencia para crear la historia, personajes...
4: Como me he dicho antes, que hicimos
1: un campo de estudio, ¿no?
4: Sí. No sé, jugamos alguno.
7: Tome referencias.
3: Sí, realmente de historia no tenemos mucha referencia. El tema humor y tal, sí que hemos pillado más de cosas como South Park o Rick y Morty, cosas así. De hecho, South Park tiene un videojuego de D&D que está bastante guay.
1: El nivel de dificultad es a base de la raza con la que eliges. Es increíble.
3: Buenísimo, ese es una buena referencia que tenemos para el juego. Pero sí, a nivel de historia, no sé, es que como tampoco somos escritores, tiramos un poco de
1: cosas que visteis, ¿no?
3: Sí, como escogimos bien al hacer humor, porque si hubiéramos hecho una historia seria, no habría salido.
1: No hay, aquí no tiramos.
3: El juego se nutre de lo tontos que somos, básicamente.
7: Imaginación pura.
4: Sí, sí. Claro, tuvimos algunas mentorías para arreglar el guión, porque supongo que algunas partes no tenían ningún sentido.
1: Ajá.
4: Y nos ayudaron bastante desde la escuela, pero básicamente les gustó a nosotros, sí.
2: Qué guay,
1: porque por ejemplo, claro, hemos hablado antes de Critical Role, ¿no? Vox Machina, todo esto. Entiendo que habréis jugado a Dispatch y algo habéis pillado de Dispatch para pillar de referencia. Porque al fin y al cabo es un poco así, ¿no? Un poco de humor dentro de un asunto así que es, al fin y al cabo, generar una party y saber gestionarla. No es lo mismo porque, obviamente, la mecánica es diferente, pero me refiero de idea, de personaje, voces, de esta personalidad, este personaje, esto...
3: Bueno, no especialmente, seguramente si buscas habrá algún personaje que se parezca a otro y tal, pero porque al final hemos tirado de... ¿cómo se dice?
7: Comienza a cantar.
3: Hemos tirado de lo básico, en plan, hemos tirado de arquetipos.
1: Sí. Vale.
4: Pero hechos a nuestro estilo.
7: Y aparte porque también tenemos un plazo de tiempo muy limitado en el que decían el guión ya. Entonces también no podíamos hacer un análisis o un de esto de un guión súper tocho.
4: Perdona, tío, no puedo cortar.
7: Me tengo que variar. Bueno, eso. Ahora que me ha cortado se me ha olvidado, pero... Pero no fliparnos mucho con el guión porque lo teníamos que entregar ya. Y lo tenían que corregir y ese profe se tiene que ir y tal.
4: Y eso también ha pasado con la demo, en parte de arte también. Tenemos zonas que se han tenido que eliminar o cosas que se han tenido que acortar porque no llegábamos para el plazo del TFG.
2: Sí.
1: Claro.
4: Y claro, entonces, pero sí, o sea, que lo juguéis.
2: Eso luego a la hora de trabajar va bien, ¿no? Poner un, que te pongan una fecha, porque si no, a lo mejor lo dejáis pasar y pasa el tiempo y es algo, es una idea que... se hubiera podido quedar en un cajón.
1: Me ha encantado el momento de, por favor, jugarlo.
6: Lo que ahora sí que ya, que es todo más libre y que ya lo gestionamos nosotros y al final no tienes una escuela que tienes que entregar, pues ahora ya sí que hay como libertad para hacer un guión y la ahí vemos que se reduce, que no...
1: Bueno, esto me ha gustado lo que has dicho ahora, que habéis salido de la escuela y ahora básicamente gestionáis solos.
6: Sí.
1: ¿Cómo funciona gestionar
6: pues con mucho
1: una desarrolladora en Barcelona?
6: A ver, es que claro... Es que acabamos de salir, entonces es como que no sabes bien, porque tú tenías a los profesores que te decían, no, sí, tiene que estar aquí, para este... O sea, nosotras, por ejemplo, en producción, sabíamos que X días se tenía que entregar.
1: Claro.
6: Y dentro de eso nos regíamos con ese tiempo.
2: Claro.
6: Y ya delimitábamos los tiempos a ellos en base a esa fecha de entrega.
1: Vale.
6: Pero ahora, como tal, no hay fecha de entrega.
2: Claro.
6: ¿Sabes?
2: Claro.
6: Es el tiempo que nos... Y claro, no queremos estar 3 años desarrollando el juego.
1: Claro, obviamente.
6: Entonces es como ese desconocimiento de, vale, por dónde empiezo, vale, que, ¿sabes?
1: Claro.
6: Y ahí estamos. Ahora se ha unido un game designer con nosotros que tiene nociones de producción y de programación, que se llama Albert, que muchas gracias a Albert porque está haciendo un currazo. Muchas gracias a Albert, no sé dónde tengo mirado. Que está, uy, perdón, que está haciendo un currazo.
2: Sí,
6: y es como también una calma para el grupo, la verdad.
1: Ahora me voy a poner un poquito más serio, porque al fin y al cabo habrá gente que dirá, bueno, está bien las bromas, pero esto al fin y al cabo es trabajar, ¿no? Es crear algo que te aporte un dinero. El dinero paga la hipoteca, el dinero paga los gastos, paga la comida y es importante. Entonces, ¿cómo funciona el tema de vuestra financiación al fin y al cabo? ¿Cómo conseguís ese dinero? ¿Cómo conseguís decir vamos a enfocarlo a Steam o vamos a enfocarlo a PlayStation? O ¿cómo decidís todo un poco? ¿Cómo se gestiona?
6: Pues ahora mismo la idea principal es lanzarlo a Steam. Sacaremos un Kickstarter cuando esté la demo hecha.
1: Vale.
6: Y a partir de ahí empezaremos a buscar publishers. Entonces estamos investigando también tema de incubadoras, a ver qué podemos hacer, dónde nos podemos apuntar. Y luego marketing por un tubo. Que la gente le guste el proyecto, que quiera ayudarnos, que quiera colaborar. Nosotros evidentemente agradecer. O sea, mediante el Kickstarter también buscaremos qué se le puede dar a esa gente en agradecimiento de que colaboren, ¿no?
1: Bueno,
6: pero ese es un poco el plan que hay. Ahora
4: también
6: mismo.
4: Decir que vamos a estar
6: en el Barcelona
4: Game Fest.
1: Ah, hostia, sí, vais a estar allí.
4: Que quieren venir a vernos.
6: Y
4: a
6: muy bien.
1: Bueno, bien. ¿Qué tendrán, como una demo para probar o vais a hablar del juego?
6: Es una especie de beta. Sí. Es como la entrega que se hizo de TFG.
7: Podrán jugarlo.
1: Vale.
2: Qué guay.
1: Sí. Qué guay. Oye, pues. Si vamos por ahí ya echaremos un mensaje.
3: Hay pegatinas gratis y tal.
6: Pero tenéis que tirar un dado.
7: Cosa gratis, cosa gratis.
1: ¿Perdón?
6: Tendréis que tirar un dado. En base al número que os salga en el de 20,
2: tienes que hacer una cosa u otra.
6: Os tocará una pegatina.
2: Ah,
6: u otra.
2: Vale.
6: Y las especiales, digamos, son el 1 y el 20.
2: Mira.
6: Son las pegatinas únicas que hay.
2: Qué guay. Sí.
1: ¿Cómo mola?
4: Me gusta estar el 10 y el 11.
6: Sí.
4: Los 3 días.
2: Perfecto.
1: Vale, ¿y dónde es el sitio para que los que nos oigan pueden ir a veros? ¿Dónde se hace el evento?
4: Donde Plaza España, ¿no?
6: Sí. Donde se hace el salón de manga, donde se hace todo eso.
1: Sí. Vale, pues oye, nada mal.
2: Apuntado. Sí. Y ahora que estáis en desarrollo de la demo y pronto la gente podrá probar una parte de vuestro trabajo, ¿qué os da más miedo? Es que lo he tenido que preguntar cómo se pronuncia, ¿vale? ¿Los bugs? ¿Las críticas? ¿O que a nadie le haga gracia vuestra broma favorita?
4: Bueno. Eso siempre está ahí, ¿no? Sí, pero mientras a nosotros nos haga gracia, yo creo que...
3: Bueno, a ver.
2: Pero
3: solo te ríes tú...
6: Ya, todo lo que hemos dicho hasta ahora...
3: Bueno, a ver. A mí lo que más miedo me da, y yo creo que a todos, es la última. Que no haga gracia. Ya no solo tu gran favorito, sino... todas, porque críticas llegarán seguro, al final es un juego de humor negro.
2: Claro.
3: Y bueno, de hecho ya han llegado críticas. Pero...
6: Sí.
3: ¿Sí? Bueno, sí, pero bueno, me las como en el pecho y ya está.
2: Sí,
3: pero
2: no todas. ¿Malas críticas o buenas?
3: Por redes y tal, ha habido alguna.
6: Sí, pero no tantas, hater, pero sí, yo me esperaba más.
3: Sí, pero ha habido mucho recibimiento positivo.
7: Sí.
3: Pero sí, lo que más miedo es que no haga gracia.
6: ¿Cuál fue el favorito?
4: Sí, sí,
6: que se ha convertido día.
2: He visto comentarios muy positivos, ¿eh? Yo creo que soy un poco de stalkeadora y me he metido en los comentarios y. Y a nosotros nos han comentado también cosas chulas.
1: Sí, de hecho, bueno, ya puedo comentarlo con vosotros aquí en micros. De hecho, a Alberto Aguilera, que es un amiguete del programa, que hace contenido de D&D, lleva siguiendo vuestro proyecto desde el principio.
6: Hostia,
1: estuve hablando con él y la verdad que, bueno, la gente que nos gusta, la verdad que la idea fue muy chula, ya más desde el principio. Quería comentarlo también antes, el tema de ponerlo por redes, que creo que es un acierto brutal. De hecho, nosotros os descubrimos por TikTok, que creo que al fin y al cabo todo ahora se mueve por la aplicación china. O sea, si no llegas a TikTok, no estás en ningún lado. Entonces, yo quería saber un poco esto. ¿Cómo fue el tema de llegar a la gente? Porque que una persona con un número de seguidores ya considerable, como es el de Alberto, conozca de vuestro producto, os siga y esté pendiente de ello. ¿Cómo llegó el momento de decir, vamos a exponernos en redes?
6: Es que empezó por el querer lanzar el Kickstarter, porque al final necesitas gente que te quiera apoyar. Uh-huh. Y a principio de curso, que yo empezaba producción y no tenía muy claro cómo era eso de la producción, tampoco tenía ni puño de la idea de marketing, pero dije, bueno, igual por aquí puedo echar un cable más o menos. Y se empezó a crear el plan de contenido. Y en febrero se lanzó. Entonces, es básicamente por Kickstarter, por hacerle llegar a la gente eso para que luego puedan echarnos y quieran echarnos una mano en Kickstarter porque crean de verdad en el proyecto. Entonces de ahí nacen las redes. Ya el cómo se ha gestionado el contenido, todo eso es en base al humor del juego, a cómo es el juego y todo eso.
4: También
6: y
4: ahora, un poquito de suerte de que el algoritmo, sí, justo el vídeo del Goblin,
6: los primeros vídeos,
4: un montón. Tenemos un vídeo que tuvo un montón de números y todavía siguen viniendo gente desde, bueno, es sobre todo en Instagram. Sigue viniendo gente de ese vídeo, no sé.
1: Es que justo cuando nos pasasteis el post que hicisteis con los horarios, vi que pusisteis hasta en Latinoamérica. O sea, hay gente en Latinoamérica que sigue el proyecto, que os ha contactado. Esto.
6: Bueno, es que hay gente que nos pedía hasta de hacer prácticas. Y nosotros de la escuela, te lo juro.
1: De hacer prácticas en vuestra empresa.
6: Sí, sí.
1: Qué bueno.
6: Y claro, nosotros, bueno.
3: Pero estamos contentos con el recibimiento. La verdad es que no nos lo esperábamos. Ha sido suerte. Bueno, como en las redes siempre hay que tener un poco de suerte y ir haciendo, porque hay vídeos que tienen 2 visitas y hay vídeos que tienen 5.000 y es ir haciendo hasta que lo peta alguno.
2: Claro.
1: No, y saber llegar a la gente, porque al fin y al cabo es bueno lo que ha comentado antes el compañero, que un vídeo, saber plasmar bien la idea que tenéis de este es nuestro humor, esta es la idea, y que llegue a gente, y bueno, que derive a eso, que haya personas que quieran participar del proyecto y echaros una mano, porque al fin y al cabo prácticas no es remunerado.
6: Ojalá pudiésemos haber cogido a alguien de prácticas, pero
4: bueno, y toda la gente que ha colaborado con nosotros,
7: favores, deudas,
4: sin pagar, sin favores.
1: Bueno, no sé si podemos comentarlo, pero antes nos habéis comentado una entrevista que habéis tenido hace poco con TV3.
4: Bueno,
1: ¿cómo ha funcionado eso?
6: Están desarrollando un proyecto, quieren hacer un documental.
3: No sé si se puede decir mucha cosa tampoco, ¿eh?
6: No lo sé.
1: ¿No?
6: Al principio me dejaban subirlo a LinkedIn, pero no lo sé.
7: Se acaba tamizando eso.
6: Sí.
4: Bueno, es una cosa que aún no sabemos.
6: Sí, no sabemos muy bien.
1: Vale.
6: Tienen que aceptarlo.
1: Bueno, pero os han contactado de varios sitios, me refiero, para saber un poco más.
6: Y festivales que nos han escrito a correo directamente, promocionando pues el festival para nosotros ir, cosas así.
2: Entonces, o sea, lo que os daría más miedo serían las críticas, ya en sí del juego, más que de, oye, pues no le ha hecho gracia a mi broma, sino...
6: A mí me daría miedo que estuviese mal optimizado, que están currando un montón de programadores, lo primero que han hecho ha sido empezar a... porque hemos cogido programadores nuevos, porque el proyecto, pues, después de TFG, queremos ya ponernos en serio y que no sea simplemente algo de estudiantes, ¿no? Y lo primero que han hecho ha sido probar optimización... y todo, pero a mí me daría miedo eso, que no lo, o sea, porque vendemos al final que lo queremos que lo tire una tostadora, porque es un point and click, debería tirar una tostadora.
1: Sí,
4: sí, sí.
6: Pues eso que me daba más pánico.
1: Que sea un Doom, ¿no? Que funcione en cualquier lado. Vale. ¿Qué iba a deciros? Lo has comentado ahora, me parece interesante el tema de que habéis contratado a a dos de a dos desarrolladores, podríamos decir, experimentados, ¿no? Entiendo que
6: sí,
1: ya han trabajado.
6: Sí, han trabajado ya en...
1: Qué bueno, qué bueno. ¿Cómo llegó esa idea a vosotros? Porque al fin y al cabo es un proyecto, entiendo, más un petit comité, y el hecho de decir, vamos a abrirnos a dos personas que no tienen que ver al proyecto e inculcarles esa idea.
7: ¿Inculcarles?
6: Bueno,
7: yo creo que al final también les gustó mucho el proyecto.
6: Sí,
7: ¿no?
6: Nos llegó
1: también. No hizo falta que les
3: vendiera. De hecho, había gente que nos venía a nosotros. Sí, al final pusimos una oferta
6: En
3: Stratos, que es para colaboraciones y tal, y vino gente, estuvimos haciendo un proceso de selección.
1: Ajá.
3: Pero sí, en plan, mucha gente venía porque quería colaborar con el proyecto y ya está.
6: Y se adaptaron un montón a nosotros, yo creo que.
7: Sí. Y muy agradecidos.
4: Eso es lo guay del gremio también de arte y de dibujar y todo esto. Que
7: hay una comunidad.
4: Sí, que hay una comunidad que intentamos todos ayudarnos entre todos y colaborar con todos. Y es, está muy guay.
3: Hacer juegos está muy guay. Todo el mundo quiere.
1: Sí, sí, luego lo que
4: viene. Es que pan,
3: claro, luego.
6: Es que salen muchísimos juegos, muchísimos. No hay jugadores para tanto juego.
1: Es una barbaridad. Aparte, bueno, lo comentábamos aquí en el programa. También me gustaría saber un poco vuestra opinión. Al fin y al cabo, trabajáis en el gremio. El tema del crunch. Muchas veces lo hemos comentado. Desarrolladores como Rockstar, como otras, que abusan del crunch porque. Al fin y al cabo, entendemos que hay un marketing detrás, hay unas fechas de entrega, hay que llegar, entiendo que en vuestro caso no es necesario hacerlo porque no tenéis una deadline, pero bueno, quería saber un poquito vuestra opinión sobre este tipo de prácticas dentro del mundo.
6: A ver, nosotras siempre intentábamos que ellos no tuvieran que trabajar los findes para evitar
2: eso. Está muy bien.
6: Lo que pasa que, claro, yo, por ejemplo, a él, que le vi un día ponerse a hacer una mochila que es el icono del inventario, digo, ¿qué haces? Porque esto no es lo que te toca hacer por calendario, Gerard, ¿qué haces? No, tal, es que estoy descansando haciendo esto.
2: Ah, bueno.
3: Yo descanso haciendo trabajo extra. Porque no apetece hacer el trabajo de verdad.
6: Se lo aplican ellos solos.
3: Que no existe.
6: Se lo aplican ellos solos, el crunch, yo creo.
7: Pero sí. Porque al final también no lo sentimos tanto como un trabajo porque nos apasiona de verdad dibujar y nos apasiona mucho el arte, ¿no? Al final.
1: Ajá.
7: No lo sentí, yo no lo sentí, así que es verdad que es difícil, es frustrante. Pero si te apasiona y te gusta lo que haces, al final lo sientes como un trabajo, como tal. Yeah. Obviamente si le estás echando horas, pero no se siente como un trabajo.
3: El problema es cuando trabajas en grandes empresas y no te apasiona.
7: Claro, ahí está. Sí,
1: no te apasiona
7: sí
1: lo que está.
3: A no ser que te encante el GTA y estés trabajando para Rockstar, que al igual estás texturizando un suelo que tampoco te mola mucho y están ahí detrás.
7: Con el jefazo ahí dándote latigazos.
4: Claro. Pero al final estamos en llamada, trabajando con
7: tranquilos.
4: Nosotros, haciendo bromas, escuchando música,
7: sí.
4: Que es lo mejor.
1: O sea, trabajáis desde casa, no tenéis oficina.
4: No,
1: de
4: momento, ojalá.
1: Bueno,
4: ¿qué
1: bueno
4: ojalá.
1: Estudio, lo que sea. Ojalá.
4: Si alguien quiere pagarnos, pues ahí.
1: Exacto, si alguien quiere abrir
2: aquí
1: un instante.
2: Yo volviendo un poco al tema de los comentarios y tal, quería preguntaros que qué comentario de un jugador os haría pensar, vale, esto ha merecido la pena.
6: Yo creo que igual he tenido un mal día, me he puesto el juego y me anima un poquillo más. Muy me he reído bien. Con vuestros chistes, ¿sabes?
4: O me ha motivado a hacer.
6: Sí, también. Otros. Si no me equivoco, en tus directos de TikTok, David, hay gente que dice que ha cogido de referencia el estilo.
2: Sí, qué guay.
7: Hay otros, parece alumnos también que hacen TFGs y les salen nuestros vídeos y tal de TikTok que me han dicho, oye, nos encanta cómo estás haciendo tanto las redes como el videojuego y el estilo en general, y nos toman como medio referencia, por así decirlo, y me dicen, bueno, nos hizo mucha ilusión y pasé la captura por el grupo y dije, mirad, Cuyons,
2: está
7: porque claro, desde nuestra perspectiva estamos cerrados todo el día dibujando ahí en la habitación cerrados a oscuras, pero de repente hay un montón de gente que nos está viendo, gente real.
4: Y a mí ese tipo, cuando, bueno, fuimos a Annecy al Festival de Animación en Francia, y vino unos chicos muy majos que nos conocían de redes, y verlos en persona como gente que nos conocía a través de ahí, para mí fue brutal, como conocer a la gente. Por eso me hace mucha ilusión ir al BCN en Festival, para ver si viene alguien, pues hablar con ellos y que, no sé, que opine.
6: Es
4: que
6: es como que no asocias que de repente igual hay uno que te conoce. Cuando hicimos la presentación del TFG, había un jurado del Game Fest que nos dijo, no, ya, si yo os conozco, porque claro, os he estado siguiendo y tal, y he visto vuestra... Y nosotros en plan, ¿cómo?
4: Y que tampoco tenemos aquí como
6: claro
4: un millón
6: seguidores.
1: Pero entiendo que dentro del gremio, a pesar de que es un mundo muy grande el tema del desarrollo de videojuegos, sí que a lo mejor todos están un poco como pipeados, ¿no? O sea, os echan un ojo y es como, bueno... Tenemos aquí algo que puede brotar algo muy interesante.
7: Y también el boca a boca, como tú has dicho antes, que alguien del programa te había enseñado no sé qué, y también nos ha pasado antes que una persona nos ha venido y dice, se lo he enseñado a mi clase, no sé qué, y eso, al final creo que más que un comentario que me haga ilusión, yo creo que el hecho de saber que hay gente que nos está viendo y que le gusta lo que... O sea, hay gente que quiere jugar para mí yo creo que eso ya es como, me llena bastante al final, ¿no? Porque estoy haciendo algo que gusta.
1: Sí. Hombre, yo no sé si a vosotros os ha pasado, aquí voy a abrirme un poquito, voy a hacer un poquito de introspección, pero hay juegos que yo creo que muchas veces te ayudan a pasar un mal momento o a salir de una situación complicada. Yo siempre lo he contado aquí, de hecho entrevistamos al actor de doblaje, que para mí es un tótem, Rafael Lazcarraga, que es la voz de Kratos en God of War. Para mí God of War Ragnarok me lo he repasado como 3 veces, pero es un juego que creo que te coge y te puede decir, vente aquí que te voy a dar una terapia gratuita.
7: Mi juego favorito.
1: Y acabas diciendo, hostias.
7: Sí, hostias. Me encanta. El final es muy bueno.
1: No sé, ¿vosotros tenéis ese juego?
7: El Ragnarok para mí, la verdad.
1: Ragnarok para mí,
7: sí.
1: Qué bueno.
4: Yo soy más como de juegos rápidos, pero jugarlos con mis colegas. Como este espacio de como estar con mis colegas, hablar, reír, sobre todo la risa, me encanta.
1: La comunidad.
4: Sí, no sé, juegos que me hagan reír, que como olvidarme y saber que estoy con mis colegas jugando. A mí me encanta esto, me encanta. Sí, por eso también este tipo de humor en nuestro juego, ¿sabes? Que notes que estás como con tus colegas, que los personajes son un grupo de colegas, que tú entiendas las bromas, que empatices con ellos, no sé, creo que lo hemos conseguido un poco con
1: como hacer piña.
4: Sí.
1: Pertenecer a un grupo.
4: Sí.
1: Qué bueno.
2: Qué bonito.
1: ¿Y en vuestro caso?
6: Yo soy también un poco como Enric, pero claro, a mí me va más el terror. Entonces yo juego mucho juegos de terror, me gusta mucho. Claro, de ahí sacan una moraleja es más complicado.
7: Terapia de choque.
6: Pero
2: siempre puede estar peor, ¿no?
6: Claro. Pero sí, me gustan. Sí, soy un poco psicópata.
1: Pues en ese sentido, las corporaciones Umbrella no es nada bueno.
4: ¿Has visto la peli?
1: Sí,
6: de hecho, pues no, yo no.
1: Muy buena.
6: Me encanta. Yo tengo que verla.
1: De hecho, sí.
4: Ir a verla.
1: Y tenemos ganas también, porque, bueno, lo comentamos en el otro programa, pero nos han cogido para ir al Festival de Sitges.
6: Ah, qué guay.
1: Y tenemos muchas ganas de ver muchas pelis que van a salir que están muy chulas. Y bueno, aquí Mark, que tampoco está, pero le encanta el terror, tiene una sección de hecho hablando de ello.
2: Y aquí hablamos mucho de cine, la
1: sí,
2: verdad.
1: Sobre todo de cine de terror y tal. Sí. Me gusta mucho. Pero bueno, alguna introspección siempre sacas. Yo qué sé.
6: Sí. Pero
1: al fin y al cabo.
6: A ver, aunque te voy a decir que mi juego favorito no es de terror, es el Beyond Two Souls. Mi juego favorito. Pero por lo general consumo más terror, pero sí que ese juego lo tengo ahí, me lo he pasado en el modo de, bueno, como te lo cuentan original, luego el modo de que hay otro modo que te lo puedes pasar en orden cronológico. Y luego me lo voy a pasar otra vez.
1: ¿Y en tu caso, compañero?
3: Yo te diría, me gustan los juegos un poco, te voy a decir el Hollow Knight. Te voy a decir que porque me relaja. Sé que aquí Sandra se lo está jugando ahora, sí, y no le relaja mucho.
1: Es que creo que no es un juego que tiene que relajar, pero bueno,
3: a mí me relaja mucho. Es complicado, pero también me gustan los Souls y los juegos complicadetes que te proponen un reto. Pero es que el juego es tan ambiental y pasearte por el mundo tan bonito con la música que tiene te relaja. Mientras no te estén reventando a cuchillazos, es bastante relajante.
1: Bueno, sobre todo una banda sonora. Elegir una buena banda sonora para dar ese momento es como...
6: Y cuando no hay música es peor. Digo, ¿qué está pasando?
1: ¿Por qué se ha parado todo? Sí, sí.

0: Ya lo ha dicho.
1: Era el momento, ¿eh?
2: ¿Qué será lo primero?
3: Pues
4: a Japón.
3: Abrir un estudio para seguir trabajando.
4: No, primero a Japón.
2: Ir a ver a Kojima, ¿no?
4: Sí, de fiesta con Kojima.
5: Tener un sueldo.
3: Sí.
2: Comer.
3: Pero yo creo que abrir local, tener nuestro estudio.
4: Sí, aparte de celebrar, tener el estudio y a por el siguiente juego.
2: Sí. Una buena cena. No, la había pensado, pero sí.
4: Ojo, esa.
1: Sí, claro, celebrar.
4: Esa es muy buena. ¿No?
2: Comer, básicamente.
1: Sí. Y si ocurre lo contrario y se convierte en un meme.
3: Bueno. O sea, por el siguiente juego también, porque seguro que luego a la gente
2: se tendrá un segundo meme, porque
1: sí.
2: Haremos otro.
1: Sí. ¿Y qué meme os gustaría que fuera este videojuego?
6: Hablar de memes es como hacerte una introspección a ti mismo, ¿no? De qué me representa.
1: Es hablar del horóscopo un poco.
6: Hablar del horóscopo, sí.
2: ¿Qué meme sería?
3: Bueno, no sé.
5: Aparte del de Actually.
2: Ojalá que sea un shitpost.
6: Shitpost.
2: Sea como un shitpost, que la gente utilice como para broma. Que sea como muy ridículo, ya que va a ser ridículo, que lo utilicen para que sea como súper ridículo. Si lo van a tirar, pues espero que no.
6: No, pero eso suponemos.
2: Pero me encantaría que sea un shitpost, no sé. Que hagan como
3: es que tú consumes
2: shitpost.
3: Mucho shitpost.
2: Yo lo consumo
3: muchísimo.
2: Mucho.
4: A ver, es que el juego también da ello.
2: Es que el juego también da para ello. Estábamos
5: viniendo en el coche y estaba él con 1000 pantallas. De shitpost a saco. De TikTok.
6: Que es lo típico del vídeo de la tostada que cae y te da risa.
2: Peor.
5: Peor. Como peor, muchos memes muy rápidos. Así, todo el rato.
2: Sí.
6: Como sobreestimulación, ¿no? Dopamina a tope.
4: El meme de la naranja mecánica, pues.
6: El de con los ojos.
4: Sí, cuando le abren los ojos.
6: Es que bueno. Oye, nada mal.
1: Muy chulo.
6: Pues, chicos, habéis dicho, bueno, sobre todo hemos comentado con la compañera que no habéis tocado mucho marketing, pero ahora lo estáis tocando. Entonces, yo te pregunto: si tuvierais 30 segundos para vender Dummies and Dodgebacks a alguien que jamás oiga hablar de un juego, sin decirle que es divertido, que es único, ni que tenéis que jugarlo. ¿Qué le dirías?
4: No lo juguéis.
3: No, hombre.
4: No juguéis.
3: Hombre, a veces prohibirlo.
6: El juego que han prohibido en Alemania.
3: Sí.
6: Para la venta.
2: 30 segundos, ¿eh?
3: Van 30 segundos. Esto nos hemos preparado 4 años para esto. Déjame pensar. Pueden pensar todos. Me están mirando todas también.
2: Yo soy artista.
4: Me quedo mirándote mientras.
2: Yo soy artista.
6: Dummies and Dodgebacks.
3: Lo peor.
6: MMORPG.
3: Lo peor es que lo hemos tenido que hacer 800 veces.
2: Sí,
3: y cada vez que sale esto, digo, mierda, ¿qué hacemos?
5: Dummies and Dodgebacks es un juego buen tantil que esperando Dungeons and Dragons.
3: No.
6: Es complicado, ¿eh?
3: Es muy complicado. Porque es que hay tantas cosas en realidad que. ¿Cómo lo abarcas, no? En 30 segundos.
2: Porque al final no hemos pensado tampoco que queremos venderlo con una frase, ¿no? Al final queremos que lo vean y lo quieran jugar.
3: Para...
2: El marketing está en lo visual un poquito también.
3: Pero lo que pasa es que para rellenar formularios y todo lo hemos hecho.
5: No, pero teníamos catchphrases.
6: Que sea un poco Breath of the Wild. Me explico. Breath of the Wild cuando tú empiezas es... Ahí está el castillo de Ganondorf. Ves cuando quieras, pero también tienes todo esto. O sea, es como... Esto es lo que hay, entra adentro y tú ya verás. Mm. O es más dar un pequeño detalle y tira.
5: No sé.
3: Sería algo, habría que mencionar a los niños, yo creo, y al mencionar a los niños y al Game Master, porque el Game Master es muy importante también.
6: ¿El Game Master?
3: Estar, pero sí, es que el Game Master.
6: Ah, bueno, es el que tiene el bigotillo prepuber, ¿no? Que
3: es por culpa del Game Master somos ilegales en Alemania.
5: Los pósters. Claro. Él lo ha hecho todo, o sea...
2: Ah,
5: dibujado por él.
2: Es su campaña.
6: Ah, es su campaña hecha desde cero.
4: El Game Master es el típico que sale en las historias de Reddit de mi máster es una mierda y...
3: Entonces, igual empezaría la frase como... ¿estás preparado para jugar la campaña de un Game Master perturbado con 3 niños?
1: Claro.
2: Más perturbados.
3: Más perturbados todavía. Algo así.
1: Hombre, pues por ahí sí que llama la atención.
5: Es que, bueno, el juego va sobre los 3 niños y uno es el hermano del Game Master y los intenta joder todo el rato.
6: Ajá.
5: Claro. Y esta es la premisa, supongo.
6: Ostras.
5: Supongo.
6: Bueno,
5: la que ha explicado mal. No ha trabajado.
6: Me encanta que todas sus frases es como, supongo, no sé, sí. Jugadlo, por favor. Me encanta mucho. Bueno, como habéis comentado, trabajar en esto habrá requerido un tiempo, una dedicación. después de todo lo que habéis sufrido haciendo el juego y lo que vais a sufrir, ¿volveríais a hacerlo sabiendo todo lo que hay detrás?
5: Sí, sin duda.
3: Además hemos aprendido muchísimo, yo creo.
4: Sí, de hecho aún queda un montón por hacer, o sea que lo vamos a sufrir otra vez.
6: Sí,
4: lo
6: sufriremos. O sea que... No.

0: muchísimo más.
1: Qué bueno. Qué bueno, oye, mola, mola. Pues, bueno, chicos, estamos llegando un poquito ya al final de la entrevista. Me gustaría seguir hablando con vosotros. Y creo que esta pregunta, somos un poquito intensos, siempre lo han dicho cuando
2: sí,
1: han dicho,
2: la verdad es que somos.
1: Se acerca esta pregunta, es bastante intensita, pero bueno, allá va. Yo, por ejemplo, soy un fanático de Regreso al Futuro. Me encanta la película. Uh-huh. Y de hecho siempre he tenido la idea como de que algún día poder aparecer por mi casa Doc Brown. Doc Brown es el doctor de Regreso uh-huh. al Futuro uh-huh. con el DeLorean, y que me diga que suba y que vaya a la época que quiera de mi vida a darme un consejo. Si fuera vuestro caso, cada uno, ¿a dónde iríais y qué consejos daríais?
3: Pero que tenga que ver con el juego.
2: No,
1: de puede ser a nivel personal.
4: Sí, invierte en Bitcoin.
2: Es como la cuarta persona que nos lo ha dicho.
1: La cuarta persona que nos lo ha dicho.
2: Tercera, cuarta, sí. Pero es buena, ¿eh? Es muy buena.
5: Hombre.
2: O que empiece ya a comprarse un terrenito, o sea, sí. ahorrar.
4: Envenena a la abuela que te deje la herencia. Bueno.
5: Cosa. Venga. Bueno.
4: Perdón. Ya te quiero mucho.
1: Pero ponme el testamento.
2: Tu abuela, tachado.
1: No, ¿qué consejos daríais?
0: No te fuéis al perro.
4: No, para.
0: Me he pasado, os van a banear.
2: De Alemania seguro.
4: Vale, vamos a retomar esto.
5: Cambio de pregunta.
0: En TikTok nos banearon muchas veces sí. para él.
2: Sí. Bueno, es que en TikTok también a lo mejor sacas un cúter y te banean.
0: Ya.
3: Sí.
2: Bueno, no voy a quitarte mérito, ¿eh?
1: No, vamos al lado porque has roto un poquito, pero profundiza en eso. O sea, ¿tuviste un contacto con...?
0: No, por favor.
5: O sea, ¿cómo fue eso?
0: No quiero profundizar.
1: Es como cuando se asustan, que se quedan atrapados. ¿Cómo es un poco de eso?
0: No quiero profundizar. Por temas legales, no.
1: No, pero ahora en serio, ¿qué consejos daría? Yo a nivel personal.
5: Yo fuera coñas, yo creo que regresaría... cuando era chaval, segundo era eso por ahí. Ajá. Y me diría que no hagas caso a tu colega, no te descargues el League of Legends. Para, por favor, pega freno, no te lo descargues.
4: No, pero es que lo dice en serio.
5: Yo lo digo en serio. Sí. He hecho introspectiva y pienso la cantidad de horas que le he hecho a ese juego y no.
2: Bueno.
5: No vale la pena.
0: No.
5: La risa sí, pero.
1: No valen.
5: Pero no, valen. No lo valen.
2: Qué mal.
1: Llevo, gracias a Dios, 7 años limpio, pero. No. O sea, es.
5: Ojalá.
1: No.
5: Ojalá.
1: Es como la escena de Interestelar, ¿no? Que te ves desde fondo
5: sí.
1: y dices para. No.
5: Sí, sí, sí.
2: Ya no.
5: No.
2: Claro.
5: No hay vuelta atrás.
2: Claro.
1: Bueno, no juega al LOL, uno.
5: Sí.
0: Yo me diría. Dibuja antes.
1: ¿Dibuja antes?
0: Ponte a dibujar antes.
2: ¿Empezasteis muy tarde?
0: Sí, yo empecé. Cuando empecé a la universidad. Esta, los 4 años en la IVOS.
1: ¿No habías dibujado antes nada?
0: Había dibujado, pero muy poco. O sea, me puse como en serio uh-huh. cuando empecé de esto. Siempre había tanteado, sí, pero me diría a mí mismo, dibuja en serio antes, yo creo.
2: Sí, muy buen consejo, ¿eh?
1: Sí, la verdad sí. que es un muy buen consejo.
2: Porque a ti te gustaba dibujar, pero no era como algo que te apasionara tanto.
0: No, sí, me apasionaba, pero no sé, supongo que le di prioridad a otras cosas.
2: Bueno.
0: No sé. ¿Y esto? Bueno, ¿qué sería, no? De repente.
5: No sé.
1: Sí, no. Hombre, es un momento también de.
0: Sí, ¿no?
1: Sí.
4: Y es que va a decir lo mismo que Enric. Y mira que yo empecé bastante antes que él. De hecho, cuando. Creo que llevaba 4 años dibujando cuando empecé la carrera. Pero no me lo empecé a tomar en serio hasta el año antes de entrar. Me lo tomaba un poquito más en serio, pero no como de manera profesional hasta que entré. Entonces también diría: ponte las pilas antes.
2: Bueno.
1: Y cómo, ahora es una pregunta ya personal, pero ¿cómo nació vuestras ganas de dibujar? ¿Hubo algo que os hizo tiraros al papel y al lápiz?
4: Para mí es como un cigarro, te fumas, haces el primer dibujo y ya te enganchas, ¿no? También está todo lo que hay detrás, en plan, yo de pequeño veía series como Hora de Aventuras o Historias Corrientes y al final pues dices, coño, ¿y por qué yo no puedo hacer algo así?
0: A mí me pasó con leyendo cómics, bueno, mi padre me dejó muchos libros de arte y cómics y leí Moebius y Linkal y todos los de Metal Hurlán y esas cosas. Y no sé, como esto de crear mundos y cosas de tu imaginación y poco a poco que te vayan saliendo mejor y que sean más sólidos y cada vez puedes crear más cosas que... O sea, puedes plasmar más las cosas que tú tienes en tu mente y todo esto, pues al final me caló. Y cuando entré con los profesores y las asignaturas y todo, como me fue apasionando más y aquí estoy.
4: Y ahora todos los penes que tienes en la cabeza
0: los puedes plasmar perfectamente.
3: Yo empecé dibujando Winx Club y a Código Lyoko.
1: Winx Club.
3: Es lo que más. Pero las Winx Club, sobre todo. Dibujaba, tenía Winx Club. Bueno, por todos lados.
2: Yo te quería hacer una pregunta, Sandra, porque cada vez sois más las mujeres que os metéis en los videojuegos. Mm. O sea, ¿les podrías dar un consejo a estas chicas que no saben si meterse o no? O sea, o a lo mejor no. Duro, no se metan.
1: No os metáis.
3: No, sí, no, porque no te ibas a meter, es mi pregunta, que es lo que te da miedo.
2: Claro.
3: No sé, yo es que como siempre lo he normalizado tanto, yo siempre he jugado y siempre he jugado. Sí que es cierto que eran amigos con los que jugabas.
2: Claro.
3: Igual no, no en, a lo mejor en la ESO o de pequeñita, pues. Pero claro, como mi padre juega con mi madre, pues yo lo tengo súper normalizado. Y ahora ya cuando entré a esta escuela, sí que es verdad que, por ejemplo, en mi clase éramos todos chicas de producción. Ah, y a todas nos gustan los videojuegos. Qué bien. Y todas jugábamos. Muy el Dispatch, por ejemplo, yo lo conozco por mis compañeras de clase, ¿no? ¿Sabes? No lo conocía. Entonces, el consejo que le daría es que, y que ¿por qué no?
2: Claro.
3: ¿Qué, ¿a qué le temes, sabes?
2: Qué guay.
1: Qué bueno.
3: No sé, no.
2: Sí, sí, sí.
1: Qué bueno. Oye, pues me ha molado mucho. Yo he visto que querías decir
5: sí,
1: algo.
5: Sí, la verdad. Pero bueno, no pasa nada, no pasa nada, pasamos.
1: I got you, bro.
5: Merci. Nada, lo de cuando empecé, yo siempre, mi madre desde pequeño vio que yo tenía algo con el dibujo y me apuntó a los 5 años ya a dibujar y tal. Pero se retroalimentó, creo que muchos artistas de aquí que me escuchen, si me escuchan, le habrá pasado que es con Toriyama, con las obras de Toriyama, Dragon Ball, Naruto.
1: Sí.
5: Y yo me pasaba de chaval leyéndolo y lo imitaba y me apasionó mucho. Me apasionó mucho todo ese universo que construía y decía, yo también quiero hacer un cómic. Y se fue retroalimentando y desde los 5 años hasta ahora siempre dibujaba, no pensaba en otra cosa, la verdad.
1: Es que, bueno, no hace falta ni que lo diga.
5: Ya, ya lo he visto.
1: Me refiero, creo que hay obras que, por ejemplo, yo lo intenté, lo que pasa es que obviamente la vida me dijo, no sigas por aquí. Pero yo, por ejemplo, Takehiko Inoue.
5: ¡Oh, qué bueno, qué bueno!
1: Slam Dunk, Real,
5: Vagabond, o sea,
1: creo que es un estilo de dibujo que, bueno, es que ese señor me puedo meter vídeos por el culo de él en una clase de instituto japonés con una tiza y dices, las pollas que hacía yo en clase, o sea, es que no tiene nada que ver con lo que hace este señor con una tiza.
5: ¿Cómo
1: o sea,
5: pinta?
1: No sé, y sobre todo, por ejemplo, lo que tú has dicho de Naruto y tal, personajes que
5: marcan,
1: te entran desde un momento y la filosofía.
5: Sí.
1: Ahora, a día de hoy, seguimos leyendo por eso.
5: Es algo que lo lees y dices, madre mía, lo lloras. Claro. Lo lloras, dices, estoy viviendo esta historia.
2: Claro.
1: Totalmente.
5: Y de pequeño a veces, pues también te puedes representar con ese personaje.
2: Sí.
5: Y quieres crear el tuyo y tal, y te enamoras del arte y te enamoras del dibujo.
2: Sí.
5: Al menos fue así para mí.
2: No, yo, hay que decir que yo de pequeña, a mí también me encanta el anime y tal. Uh-huh. Y claro, también quería hacerlo. Y me acuerdo que vendían como, aprende a dibujar manga, no sé qué.
1: Sí.
2: Y eso voló. O sea, eso hace 20, 25 años voló, porque me acuerdo que lo teníamos todos los niños y aprendimos. Bueno, pero intentamos y nos llamó mucha atención en la dibujar manga.
1: Yo fue simplemente capturas en Google, intentar hacerlo, pero salía lección. Ajá. Dije, no, lo mío no es el dibujo.
2: Ya.
1: Mejor disfrutar.
2: Pero bueno, lo intentas, ¿sabes?
1: Sí, no, es lo que han comentado ellos, que al fin y al cabo no lo intentas y no lo trabajas. Nunca
2: no,
1: vas
2: no,
1: a...
2: No, trabajas, lo intentaste y te quedas.
1: No, pues a mí
2: yo que también, Dani, yo también.
1: Vino el profesor de arte y me dijo, mira, te pongo el 5, pero luego vas a intentarlo, por favor, que casi me arranco los ojos. O sea, fue un poquito el resumen.
0: Y que nadie nace aprendido, todos empezamos sin saber andar.
5: Sí,
0: claro. Al final todo es práctica y yo creo que no existe... Bueno, sí, puede existir la facilidad, pero el talento...
3: Sí, y que si no lo entrenas...
5: Claro. No hay talento.
3: O sea, hay gente en clase que ha empezado siendo de los peores y han acabado, pero con constancia.
2: Claro.
1: La resiliencia un poco de trabajar cada día, levantarte, dibujar.
5: Sí, sí.
1: De hecho, bueno, al fin y al cabo es eso, ¿no? Yo creo un poco el amor, lo que ha contado él, que no es un trabajo. O sea, al fin y al cabo es algo que amas, que te vas a poner de vamos adelante y poder sacarlo, que me parece...
0: Al final,
2: claro, la pasión.
0: Todos sabemos que es un trabajo que por lo mucho que cuesta asumirlo y llegar a que te contraten, no está lo suficientemente bien pagado. Entonces todos nos movemos por amor a esto.
4: Además que es un trabajo muy personal.
0: Claro.
4: El dibujo es tuyo, pero no es lo mismo trabajar en un súper, te voy a poner el ejemplo más clásico, que tú vas ahí, haces tus horas y te vas, que dibujar. Porque es algo tuyo, personal, que si te lo tiran para atrás o te dicen cualquier cosa... Es muy tuyo y no poder vivir de ello también es muy duro porque es que lo llevas contigo, es un amor que llevas contigo y mezclarlo con el trabajo puede ser duro.
1: Es una carga, ¿no? Porque al fin y al cabo, yo lo veo, por ejemplo, creo que cada uno somos nuestro peor juez, o sea, en el sentido, somos nuestro peor crítico de que podemos decir esto es una mierda, esto es tal, pero sí que es verdad que yo creo que si no te tiras a la piscina, no sabes nunca si va a haber agua o si está vacía.
0: Sí.
1: Aunque te diga la gente.
2: Sí, y sobre todo el arte está muy mal pagado. Pero es muy caro estudiarlo. Sí. Por cierto, sí. ¿Verdad? Sí, sobre todo el dibujo. Sí. O sea, sí. Vas a comprar 20.000
4: coches me había comprado yo.
2: Lápices. Claro.
1: Por cierto, aquí quiero decirle a Dani que me ponga ahí en la cámara para poder decir un mensaje. Fuck AI, o sea, a la mierda de la IA. O sea, es el mayor cáncer que nos puede dar en este momento a nivel artístico. Y siempre apoyad a vuestros creadores e ilustradores y todo, que lo hagan desde su corazón y desde su diseño, porque no sé vosotros, pero yo cada vez que estoy viendo más diseños hechos por IA, me traen ganas de vomitar, la verdad.
0: Sí, espero que todo el mundo piense como tú.
1: Yo creo que la gente lo piensa. El problema es que
0: el problema es la gente que tiene pasta. No, la gente que tiene pasta, las grandes empresas y todo, apuestan por algo fácil, por algo que no es orgánico y que les funciona y que tal.
2: Pero mira que muchas cosas son feísimas. Yeah. Y eso, plan, pero ¿cómo puedes hacer eso tan feo?
0: La gente se va a dar cuenta, yo creo, al final. Creo
4: también, hay mucha gente también que le da un poco igual.
0: Sí.
4: No creo que haya nadie que vea algo de ella y diga, me gusta. Yo creo que o te da igual, en plan, me da igual que sea esto o que lo haya hecho un artista, o lo odias. Pero no creo que haya nadie que le guste.
0: O gente mayor que no sabe distinguir o que no... Bueno, gente que le pone.
4: Sí, hay mucha gente que está engañada porque no lo saben distinguir. Nosotros, por suerte, tenemos visión más artística, lo distinguimos mejor. Aunque a mí me han pillado alguna vez dando like a cosas de ella sin enterarme.
0: Sí,
4: pero sí, yo a veces mi madre o mi abuela me enseñan cosas y me callo, pero yo sé que sí. Sí, me da cosa decirse.
1: Esto es verdad y ves a un perro cantando por serenata.
2: Sí,
1: y dices,
2: un gato bailando.
1: A lo mejor es un poco ella, mamá, pero es lo que hay. Chicos, para ir terminando, ¿dónde pueden encontraros la gente? ¿Dónde pueden localizaros? Si quieren contactar con vosotros, si quieren tener... Vendos un poco para que quien nos esté
3: pues,
1: viendo...
3: Pues nos pueden encontrar en Instagram como Mimical Studio, en TikTok exactamente lo mismo, y si nos quieren mandar un mail pidiéndonos lo que sea, o sea, siempre estamos pendientes desde el mail, mimicalestudio.oficial.
0: Y como artistas y productores y todo por separados también, si quieren contactarnos a alguien que está buscando trabajo.
2: No, mirado
1: el ring,
2: abierto los ojos, me ha dicho.
1: Nintendo guiño guiño, otro desarrollador guiño guiño.
0: Mimical Studio.
1: Pues chicos, vamos a ir acabando la entrevista. Es una lástima, la verdad, porque me ha parecido una entrevista súper chula.
2: Sí.
1: Desde aquí, desde parte del equipo, os deseamos las mejores
4: muchas gracias,
1: éxitos. Que bueno, estamos deseando probar el juego. Ya lo comentaremos en el programa.
3: Llamaremos de beta testers.
1: Por favor, y gracias. Y si necesitáis alguna voz, pues ya sabéis, guiño, guiño.
2: Con vale,
1: guiño,
2: guiño.
1: Y bueno, pues nos despedimos con este pedazo de temazo, porque hemos dicho que las bandas sonoras pueden marcar juegos, y qué mejor que irnos con este pedazo de Changing Seasons de Persona 3 Reload.
4: Top.
1: Así que nos vamos con este pedazo de temazo y nos vemos la siguiente semana. ¿Dónde?
2: En Radio Samboy.
1: Y en el Rincón de Gideo. ¡Nos vemos!
2: ¡Chao, chao!